0: amigos. De todo un coco. En FM Centro tenemos una nueva hora.
1: 20 horas, 2 minutos.
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¿Qué tal? Buenas noches. 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

saludarles en este día lunes, a lo mejor un lunes quizás diferente, por decirlo así, porque siempre es bueno ganar en un, aunque sea Copa Chile, pero siempre es bueno ganar. ¿Cómo estás, Tomás Coco Caliguante?

0: ¿Qué tal, Coco? ¿Cómo te va? Buenas tardes.
1: Hola, gusto de saludarle, muchachos. ¿Cómo están ustedes?
0: Sí. Sí, acá estamos instalados acá para...
2: Pero es que no salgo yo, Coquito, ¿no?
1: ¿Sale? Sí, sí, se escucha clarito, don David.
2: Ya. Ah, perfecto.
0: Dale, David Vidal Espinosa.
2: Que hace frío, ¿ah?
0: Está helado, Juan.
2: ¿Cómo te va, Tomás Coco, Cani Guante?
1: Gusto de saludarte, David, a ti, a Luis, a Memo, a Rolando, que también entiendo está conectado, a Vicente por ahí, a todo el equipo, y yo creo que están contentos el día de hoy, como así también varios de nuestros seguidores, auditores y panelistas, como es el caso del Pumita, Medalla Castillo, que ya se contactó con nosotros a través de la línea WhatsApp, dice, buenas noches, saludos al panel completo, desde Coquimbo, trabajando y escuchando la número one. Ese es nuestro querido Medalla Castillo. Y Pumita también nos saluda, está conectadísimo con el programa el día de hoy, nos manda saludos también.
3: Buenas tardes, niño, felicitarlo por la transmisión del día de ayer y muy feliz por el triunfo de Club Deportivo Antofagasta. Y eso, no pude ir porque estuve trabajando, así que
1: claro,
3: me perdí de disfrutar con los goles Puma, pero igual ya será tiempo de seguir celebrando los golcitos de los Pumitas.
1: Bien, muchachos, estamos al aire ya con ustedes. Me imagino que tenemos harto material para el día de hoy. Bienvenido todo el mundo, todo el público.
2: ¿Sabes por qué ganó Antofagasta Luis Barahona Liquitay? No fue el Coco.
0: Y tampoco dijo el resultado.
2: No, si ya como chamán ya está cortado ya.
0: Pero tengo fe, no lo vamos a dejar descansar, ¿sabes para qué? ¿Sí? Para el campeonato. En la Copa Chile dejemos que descanse, claro, que medite, que se conecte con la luna, con Marte. Y decir otra cosa, pero mejor no.
2: ¿Estará también Vicente con nosotros? ¿Vicente Araya? No tenemos a Vicente conectado. Bueno, vamos de directo al grano, como dijo el dermatólogo. Ayer se jugó un partido que no se va a volver a repetir, digo yo, en el sentido de que, claro, el protagonista fue Deportes La Serena, entonces Antofagasta le cedió el espacio a La Serena, de hecho, como el que más atacaba era La Serena, le salió el gol muy tempranero Deportes La Serena, entonces por ahí nos miramos con una cara de incertidumbre lo que podía seguir pasando y pensando en que como esa es la primera vez que tú haces un gol y te repliegas. Sin embargo, la señora sigue jugando de igual a igual, se siguió yendo arriba y ahí aparece un hombre que para este tipo de partidos está pintado como es Brian Hurtado, y ese carrerón, me gustaría un día medir la velocidad cuando carga con el balón en los pies, porque cómo deja atrás a los rivales. Lo dijimos allí en el estadio, un sello de Brian Hurtado en los pelotazos a correr son todos de él, y o es un buen pase o es un gol. Esa es la especialidad de Brian, ¿no, Lucho?
0: Sí, bueno, en varios partidos ha mostrado esa velocidad. Yo me acuerdo en Valparaíso también hizo un gol por la banda también, primero. Y claro, en Valparaíso también por el lado izquierdo también, velocidad, y marcó un golazo también de campo propio, corrió y marcó en el arco contrario, entonces parece que en eso anda muy bien Brian, y los goleadores cuando no aparecen en los partidos, te aparecen cuando uno menos lo espera. Yo pensaba que en este partido Brian, con lo que mostró también el equipo con jugadores canteranos, pensaba que iban a haber algunos cambios en cuanto al tema ofensivo. No, puso hombres importantes, que son los goleadores de la B, como Monreal y Brian, y le dieron un crédito, fueron los que marcaron los goles. Pero cuando andan encendidos los delanteros, aparecen los goles. Le ha pasado
2: pero dejémoslo como el especialista en contra ha Hurtado, ¿no?
0: Claro, sí.
2: Esa velocidad que
0: no, y el otro que anduvo bien para mí fue Campillay también, ¿ah? ¿Eh? ¿Sabes por qué? Porque Campillay tiene una cosa que hace Emma.
2: Se me apichanga,
0: claro, muchas veces el partido. Pero cuando en el primer tiempo, cuando Serena le dejó el espacio, porque Serena se fue, sí, quería marcar luego el gol para manejar el partido, lo marcó, claro, pero empató muy luego Antofagasta y por ahí dejó mucho espacio, que lo supo aprovechar también el chico Campillay, y que, claro, una de más siempre hizo, en varios momentos de partido, pero un jugador que te puede también cambiar la cara. Sabemos que el que cumple esa función y la hace muy bien cuando entra es Vandes, pero Vandes sí, está lesionado.
2: Está lesionado. Bueno, y sin lugar a dudas quedamos todos con la...

0: Él supo habilitar, el primer gol sale por él.
1: Claro, y me gustaba esos cambios de frente que hacía de repente, con mucha personalidad, y marcaba esa diferencia. Juan joven, canterano, primer partido también de titular, no defraudó para nada, incluso todos los medios que estaban apostados, medios de Serena, medios locales, querían la voz del jugador porque marcó una diferencia en comparación a otros canteranos que le dan los minutos y le cuesta. Él no, entró, jugó como uno quisiera y jugaron todos los canteranos y demostró que tiene condiciones y ojalá la sepa aprovechar. Como dijo también Marcoleta, esto recién empieza. Ahora hay que trabajar mucho más para poder mantenerse en los citados que pueda también, claro, tener Marcoleta en el campeonato.
0: Y podría mandarle un recado a Dieguito, ¿ah? ¿Eh? Ponte la espilla, Dieguito, ¿no?
1: Claro.
0: Mira que te está pisando.
1: Sí.
0: Aro te está pisando, pero. ¿Mismos tiros pueden ser o no? ¿O marca más? ¿Aros?
1: Sí, es que.
0: Mismos tiros de Diego, ¿no? Sí. En la habilitación yo lo encontré muy parecido.
1: Sí. No, y la frescura de la juventud también, o sea.
0: Te ayuda.
1: Puede estar acá y en cualquier rato está allá, entonces. Eso también es importante cuando los jugadores son jóvenes. Están en todos lados y más si quieren mostrarse y qué mejor manera. Jugó, ganó el Puma y tuvo un momento muy bueno el jugador a destacar. Entonces me parece que para mí la duda de cuántos jugadores que no, para mí no respondieron a lo que uno esperaba, el Cisterna, Hinojosa que se cansó en su momento.
0: Estaba muy dudoso Cisterna.
1: Claro, en un momento también Ziegler, que después se acomodó. ¿Le costó al comienzo tomar la marca?
0: Me gustó Salvi a mí, el lateral.
1: No, bien, izquierdo. Bien también, sí.
0: Sabe
1: bien.
0: La pega,
1: sí,
0: la sabe.
1: Sí. No se complicaba, ¿no? Sencillo, no. Tranquilo, ¿no? Bien. Porque por ahí se le metía muchas veces, le metía el chico Joaquín Gutiérrez, que claro. Esa banda lo utilizó mucho, sí. Y por ahí generó mucho juego en el primer tiempo el equipo de Serena, pero después ya le tomó la mano y ya también salía jugando y también es muy importante.
0: Claro, porque fíjate, en este partido no se dio los dos laterales que queríamos ver juntos. Estaban lesionados los dos, parece, ¿no? Ibacache y...
1: ¿Qué me dices tú, Ibacache y...?
0: Los dos laterales que llegaron antes del cierre del pase.
1: Ah, Ibacache y el otro era... Bueno, está Maluenda, Ibacache...
0: No, los dos que llegaron. Sacaría... Los dos que llegaron. Al final del cierre del...
1: Ah, Simón Ramírez.
0: Ramírez y Ibacache queríamos...
1: Claro, verlo jugar, claro, sí.
0: Pero están los dos lesionados, sí. Pero creo que Salvia...
1: ¿No cumplió?
0: Sí. Tiene buen porte el cabrón, ¿eh?
1: Sí. Yo ayer me confundía, voy a pedir la disculpa, yo decía canterano, no es canterano.
0: No, bueno, es canterano, claro, se viene del sur.
1: Claro, entonces, claro, yo la dije el canterano, pero jugó bien. Y eso hay que destacarlo porque al final de cuentas son jugadores que vienen a aportar, que aprovechó su momento, porque jugadores cuando no juegan y van a jugar les cuesta. Un ejemplo, claro, Guaguito entró en un minuto y no se encontró nunca.
0: Ramírez entró y amarilla.
1: Claro.
0: El Pato Castro, perdón.
1: Ah, claro, también. También no se vio bien, ¿eh? Entró, bueno, el partido ya estaba ya.
0: Más o menos liquidado.
1: Sí, ya no era la misma intensidad que propuso en el primer tiempo Serena, que Serena, lo dijimos en los comentarios, que se fue con todo, quería marcar presencia, equipo de primera, marcó el gol, muy bien el gol, y después Antofagasta empató luego. Sí, yo creo que esa fue la
0: gracia. Que Serena siguió atacando, entonces. Si lo mejor que le acomoda al fútbol de Marcoleta es la contra.
1: No,
0: y tiene el especialista Hurtado. De los tres, dos fueron calcados.
1: Po. Claro, y los espacios que dejó Serena lo aprovechó, como dices tú, muy bien de parte de Antofagasta. Y por ahí lo dijo también Marcoleta, que cambió un poco el sistema. Quizás se acomodó más que cambiar el sistema.
0: Pero tal piso sí, también lo dijo en la conferencia de prensa. Sí. ¿Por qué? Este es Copa Chile, porque el primer rival, digamos, de la segunda rueda, Rangers. ¿Cierto? Te aseguro que no se va a venir a...
1: No.
0: A plantear como la Serena
1: aparte que Rangers está complicado.
0: Por eso te digo. Entonces los espacios no se producen. Y ahí se nos pierde Hurtado. Y ahí se nos pierden varios pelotazos. Entonces hay que disfrutar el triunfo, pero tranquilo, nervioso.
1: Con mesura. Pensando en el futuro, que es lo más importante. Esta Copa Chile te entrega un premio. Lo dijimos el día de ayer. Si Antofagasta saliera campeón... tendría que subir de categoría para poder ocupar ese cupo para un torneo internacional. Pero mientras no tenga posibilidad de subir, claro, para un jugador importante sería el campeón, pero esta Copa Chile sabemos que está hecha
0: para primera,
1: para el equipo de primera, claro.
0: Claro. Bueno, vamos a... Antes de ir a la primera de Marcoleta, Tomás Cogan, ¿y cuánto tenemos más reacciones de los de los

0: hinchas.
1: Señor, le comento que sí, la gente obviamente reacciona cada vez que gana o pierde el CDA. Siempre hay algo que decir. Voy a ir con el primer audio. Gracias a Dios están bien cortitos los audios el día de hoy. Eso para que puedan participar todos. JP.
2: Hola, querido amigo de TV. Muy buenas noches. Aquí JP les saluda a todos ustedes. Y decir que parece que Antofagasta le hace bien jugar fuera del estadio regional. Felipe, un buen regalo para el padre.
1: Voy con otro. Medalla Castillo nos comenta, dice, ¿cómo vieron a los que se les dio minutos? Salvia, Hinojosa, Álvarez y otros, ¿aprobaron o les falta para ser opción en el primer equipo? Buena pregunta de Medalla Castillo, creo que el equipo lo va a responder. Marco Antonio también nos comenta.
3: Buenas tardes, muchachos, buenas tardes por aquí, saludando a todo el panel deportivo de A Todo Deporte. Agradecer al campeón de ayer en el Día del Padre, porque papá Puma le ganó al hijo Papaya. Buen partido de los Pumitas y ahí están los jugadores, están en la banca, están en los juveniles. Que Marcoleta ponga ojo ahí. Saludos.
4: ¿Y cómo salió Ranger en la Copa Chile esta semana? No sé el resultado.
1: Perfecto, esos son los comentarios del primer bloque, muchachos, les escuchamos.
5: Sí, el primero que preguntaba cómo anduvieron los juveniles.
0: Algo respondido ya.
5: Claro, que marcó diferencia fue el Vicente Aro.
0: Sí, claro. Sí, Salvia, creo que muy bien ubicado en la.
5: Claro, que
0: no había la pega.
5: Sabe el puesto, claro. Sí, también cumplió. Campeón y lo suyo, un poco cominón, pero sí, rindió también. Sí, la duda para mí está en la portería. Muchas dudas también ahí.
0: Titubeante en algunos, en varios. Bueno, claro. Venía a ser. Tuvo una lesión y de ahí ya perdió el puesto. Bueno, el fútbol es así, pues, te lesionan o te expulsan y.
5: Pero tiene condiciones, pero sí, pero sí, ayer en dos jugadas puntuales, en una cuando fue el gol del descuento de Serena, en una pelota que, como dijo Rolando, no era para volar, como Rolando fue arquero, hay que escucharlo, hay que entenderlo. Que era pegarle hacia afuera, pero fue con las dos manos, la dejó ahí. Y aparece el gol de Serena. Y la otra cuando se queda debajo del marco del arco. Ahí tiene que ser un poco más. Porque él es el que tiene la de frente a la cancha. Y él puede gritarle a los centrales. Y ahí en esa parte también dudó un poco. Y ahí son cositas que, bueno, va a ir aprendiendo en todo caso.
0: ¿Eh? 24 años ya sí. Ya llevaría. Pues puede ser la no continuidad también.
5: También,
0: que
5: claro.
0: Que en un jugador.
5: Y lo otro que también considerar el viento del día de ayer.
0: Segundo
5: también,
0: tiempo.
5: Sí, el viento también te puede jugar, claro.
0: Lo que sí, digamos, a ver, el Rambo Ramírez nunca agarró una pelota, no. Siempre la despejaba. Hoy por hoy los arqueros pretenden tomar el balón antes que puñetearla, ¿eh? Así que por ahí tiene
5: que ha cambiado mucho el tema del portero. Antes el portero no jugaba con los pies. Ahora es fundamental que juegue con los pies.
0: Uy, un pase del portero es pase gol, ¿no?
5: Claro, entonces.
0: Un buen pase, pero sí. Un temor, lo que hacía Bravo, por ejemplo.
5: Claro, un ejemplo. Y muchos arqueros ya trabajan eso.
0: Vamos con la primera, Marcoleta, antes de ir a la pausa comercial, ¿te parece?
5: Vamos.
6: Tiempo felicité a los muchachos, fue pues justamente a pesar que no hicieron el gol tempranero, el equipo no perdió convicción, que es lo que yo le perdí. Nosotros estamos trabajando un nuevo esquema y creo que nos dio bastante resultado. Creo que agrupamos más gente en el medio, nos permite tener las transiciones más rápidas, tener más nexo para el ataque y se vio reflejado. El juego se vio reflejado en la manera que concretamos y visualizando las características de los hombres que tenemos. Hay hombres que necesitan más espacio, como Brian, como para finalizar, y se logró. Pero es muy cierto, el esquema nos permitió estar más sólidos en las dos facetas. Cuando uno está corriendo una carrera, a veces van a pasar por alto y bajo. Ahora, lo bueno que recuperamos a Brian, su senda goleadora, Monreal sigue lo mismo. Estamos recuperando a Campillay, que ya está haciendo más fútbol, lo hace más competitivo. Tenemos varios lesionados afuera, pero los que les tocó rendir hoy día lo hicieron de buena manera, los jóvenes para qué decir, pero hay que mantener ahí el equilibrio, tanto en la crítica como en el halago, cosa de que mantengan los pies sobre la tierra y nosotros sepamos de que este es un partido importante, donde se hicieron cosas muy buenas que nos dejaron muy contentas y también cosas que tenemos que seguir corrigiendo.
0: Ahí está la primera de Marcoleta. Vamos a la pausa comercial, Tomás, ¿te parece? Y ahí seguimos analizando al técnico de Deportes Santos Bagasta.

0: Hacemos una breve pausa y regresamos con toda la información y comentarios al estilo ATD. 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

0: Eso era todo deporte para seguir analizando las palabras del técnico, y se refiere, ya comentó un poco lo del partido, sino que a este plantel que le queda, para lo que le queda el resto del año. Escuchamos la segunda de Luis Barcoleta.
1: Pero más allá, fíjese, de buscar un premio, andamos buscando que los rendimientos, aprovechar estos partidos para que los rendimientos sigan elevándose, recuperar la memoria, como digo yo, y eso nos deja la tranquilidad de que ahora vamos a ir a El Salvador y tratar de que se desenvuelvan de la mejor manera, siempre buscando optimizar los rendimientos individuales, porque eso se ve después reflejado en el rendimiento colectivo. Vamos a tener un complejo rival en la primera fecha, como es Rangers, que va a querer revertir la situación, que se ha ido reforzando, pero nosotros tenemos que estar preparados. Si queremos pelear los primeros lugares y tenemos aspiraciones grandes, tenemos que estar preparados para desarrollarnos de la mejor manera, y por eso va a ser importante todo este mes de trabajo y estos partidos para que el equipo llegue lo más sólido posible.
0: Muchas gracias, Luis, y con respecto a Cobresal, porque ahí se le puede dar, si es que no le afecta la altura, se le puede dar un partido parecido donde Cobresal, no sé, bueno, Cobresal que se acuerde de ganar, sobre todo con su hinchada, entonces va a proponer, y ahí Antofagasta puede jugar bien de contra, así que si no le afecta la altura a Brian, por ejemplo, y que hay una cuestión increíble, cuando Brian empezó a atacar por el lado donde estábamos nosotros,
2: que es en el lado izquierdo.
0: Claro, pero increíble, siempre cuando corría, partía de detrás del defensor, jugador,
2: sí,
0: del que lo marcaba. Hablemos 10 metros antes.
2: En una se la cruzó, o sea, pasó la pelota por al lado y corrió y le ganó, ¿en cuánto? En 3 metros de distancia que tenía el defensa.
0: Lo pasó,
2: claro.
0: Y en 3 metros de distancia va para él.
2: Si estuviera en Puerto Montt, le dirían el hijo del viento. En Puerto Montt, el hijo del viento.
0: Entonces, es increíble la velocidad. Entonces, en El Salvador, si no le afecta a la altura, deberíamos tener más goles de Bayern. De
2: sí, Bayern. Lo otro que, bueno, Cobresal, sabemos que el campeonato, en cuanto está la tabla, que se arrancó el CDA, está arrancado Cobreloa en la tabla.
0: ¿7 puntos tiene, claro, Antofagasta?
2: Sí, 7.
0: ¿Cobreloa?
2: Sí.
0: Y los dos equipos con 3 partidos jugados.
2: Claro.
0: ¿Sí? Y están con 0 puntos, un partido jugado, La Serena y Cobresal.
2: Cobresal está pensando en lo otro, en el campeonato. Yo creo que esta Copa Chile va a ser para...
0: ¿Ya quedó en posición de descenso?
2: Sí, yo creo que esta Copa Chile va a ser para también, como Marcoleta, ver jugadores, ver cómo se para, sacar jugadores que no han tenido minutos, porque Cobresal está complicado en la tabla. Entonces yo creo que esta Copa Chile quizás la ha propuesto hacer diferente, como dices tú, quizás le va a ceder un poco el terreno a Antofagasta, capaz que sea un partido parejo en cuanto a eso, porque yo creo que Cobresal, en cuanto a eso, yo creo que para mí está pensando en el campeonato más que la Copa Chile.
0: ¿No? Y como que son escuelas parecidas.
2: Claro.
0: Huerta con Marcoleta.
2: Es que Huerta tiene que encontrarle la vuelta a Cobresal, o sea, tiene que buscar.
0: El 0-0 primero.
2: Quizá también va a ser algo parecido como espera el CDA en esta Copa Chile, de ir experimentando otro sistema y viendo jugadores. Porque tú sabes que, bueno, tú conoces a Huerta en todo caso, pero él trabaja mucho también con datos, información.
3: Sí, claro. Muchachos,
0: ¿sí?
3: Tenemos saludos de la gente de YouTube.
2: Me parece bien.
3: Y Juan Araya pregunta por el canterano Vega.
2: Vega.
3: Y asimismo, Vinko Milic. Por fin ganamos, a por más triunfos, dice. Los auditores de siempre de A Todo Deportes.
0: No lo vimos, ¿no? ¿Lo que comenta el auditor?
2: Vega entró, jugó un ratito.
0: Un poquito.
2: Sí, un poquito. El que ingresó también fue, Pato Castro, que también entró, que es un jugador que uno pide, pero no estuvo como muchos minutos de campo de juego. Y digamos que...
0: Por ahí nos preguntaba el caso de Hinojosa. No está como estaba jugando cuando tuvo la continuidad, ¿sí?
2: Sí. Bueno, cuando tuvo continuidad, pasaba al otro.
0: Ahí llegó un punto altísimo.
2: Claro, pero ese punto alto, cuando llegó, no lo cumplía en los 90 minutos. O sea, siempre
0: se cansaba.
2: Y él no es que estemos hablando nosotros, él también lo dijo. Una entrevista que le hicimos nosotros post partido, él decía que sí, que le costaba eso, que lo estaba trabajando. que era un tema ya físico de él, no era un tema de que el preparo físico o mucha exigencia en el trabajo en la semana, no, es un problema de él. Y tú sabes que los jugadores a veces, me gustó mucho que honesto, decir que un problema de él, que el físico le estaba jugando en contra, no culpó que la cancha, que la semana durmió mal, durmió bien, no sé, pero creo yo que en eso es una tarea también que tiene que ponerse el jugador y complementarlo con el preparo físico también, ¿eh?
0: Escuchemos su mensaje para los jóvenes, para los juveniles de Deportes Antofagasta, en la voz del técnico Luis Marcoleta.
4: Por sobre todas las cosas, que se preparen, porque la oportunidad, cuando golpee la puerta, tiene que estar preparado y abrirlo. Y hoy día demostraron que sí están preparados, pero esa preparación es constante, es permanente y tiene que ver con también con la disciplina que ellos tienen. En cada día están mejorando en todos los aspectos. La enseñanza, por lo menos, en nuestra intención es lo más integral posible, cosa que estemos aportándole al desarrollo de un buen profesional en todos los aspectos. Y por lo menos va a ser la línea y va a ser la exigencia nuestra que ellos siempre estén preparados.
0: Y Tomás, ¿tenemos más reacciones en el WhatsApp?
5: Señor, le comento, claro, o sea, siempre están ahí muy atentos nuestros auditores. Se suma y nos manda saludos, dice, hola, buenas noches al panel de ATD, César Segura. Consulta, ¿los partidos de Antofagasta de local en la Copa Chile se jugarán todos en Mejillones? Ya ustedes responden. ¿Y cuál es el próximo rival en Copa Chile? Saludos, César Segura. Ahí ustedes responden esa consulta, muchachos. Si quieren lo hacen al tiro, porque tengo, hay gente que me está enviando audio en estos minutos.
2: Ya, Lucho. Le vamos a responder a Segura, sí, se jugará en Mejillones.
0: Le quiero solo partido local en esta, claro, ronda.
2: Es también por tema de dinero, pues yo creo que...
3: De hecho, Lucho, diga. Lo confirmó Manuel Donoso en el programa que estuvo con nosotros, dijo que este y el próximo, claro, se jugaban en Mejillones.
2: Claro. Ahora si paso otra etapa, ahí tendría que...
3: Yo creo que también tema. Por tema costo.
2: Ahora si viene un equipo, un ejemplo, si Antofagasta clasifique, viene un equipo de mayor, no sé, católica, española, palestino, Colo Colo, sería diferente, entonces podría jugar ahí. Creo yo, un Colo Colo la 1 se podría jugar ahí.
3: No, creo, un categoría no creo.
2: No, claro. Y aprovecho también de saludar a César Segura, que lo envió ayer. A todos, saludos para el Día del Papá. Estábamos en la transmisión, no vi el mensaje, así también un abrazo para César, que escuchó la transmisión de A Todo Deporte, así que un abrazo gigante y contento porque goleó y ganó el Puma.
0: Coquito, ¿qué más tenemos?
5: Sí, cómo no, se suma también Fer Poblete y voy con el Pumita.
6: Ryan Hurtado jugó por Cobresal, así que él conoce la altura, conoce la cancha, y también tuvo ahí ayudante técnico Carlos Codero, que son de las divisiones cadete del Club Deportivo Antofagasta ahora, el jefe del entrenador cadete.
0: Sí.
5: Fer Poblete también se suma al programa, nos manda ahí una linda saludo y unos logotipos fantásticos de Club Deportivo Antofagasta, escuchando atentamente la TV este día lunes, muchachos. Adelante.
0: Tiene toda la razón del mundo, si Brian llegó a El Salvador primero, a Chile.
2: Volvió después a Antofagasta.
0: Claro, entonces la altura la debería conocer, pensando en la velocidad que imprime, y porque este partido yo creo va a ser la misma característica. Cobresal, aunque esté a Copa Chile, no sé, le debe una disculpa a la hinchada, ¿no? Entonces,
2: también,
0: va a querer ganar el partido.
2: ¿Sí? ¿O no, Memo? ¿Qué crees tú, Cobresal? Como yo le comentaba a David que está complicado el campeonato. Esta Copa Chile también para Cobresal es también ver jugadores, ver sistemas.
3: Yo creo que es lo que dice Lucho, Cobresal no va a arriesgar la Copa Chile, Cobresal va a experimentar, va a ver qué jugador le puede servir para el torneo principal y salvarse el descenso.
0: Ya está en zona ya.
3: Por eso yo creo que por eso, para poder salvarse, va a estar probando jugadores, probando esquemas, viendo qué le puede servir.
0: Oye, y a propósito de Mejillones, el técnico se refiere a jugar de local en Mejillones, lo escuchamos, la cuarta del técnico.

0: bien, porque la gente de Mejillones siempre ha sido muy receptiva con el club, con nosotros, hay cariño, hay afecto. Los muchachos se sintieron bien, siempre hemos sido bien atendidos. Solamente gratitud, ¿no?, a la gente de Mejillones por las atenciones, por la disposición y el cariño que siempre nos dan.
1: Ahí estaba entonces la última del técnico Luis Marcoleta. Entonces, ganó, sí, gustó, Barahona.
2: Ganó, gustó y goleó.
1: Goleó, pero gustó. No.
2: A mí me gustó la propuesta. La
1: intensidad, pues.
2: Sí, me gustó porque uno.
1: La teníamos perdida hace mucho
2: claro,
1: tiempo, la intensidad.
2: Venía, ¿no?, venía Antofagasta.
1: De cuatro partidos sin ganar.
2: Claro, sin ganar, sin convertir goles, muchas dudas. Pelea también el técnico con los medios, o sea, estaba todo negativo estaban. Y este triunfo, y también vimos a Marcoleta el día de ayer también tranquilo, feliz también por los canteranos, que eso también hay que darle un punto a favor a Marcoleta. Él tiene sus cositas de Marcoleta, de repente cuando le da con un jugador lo potencia, pero cuando alguien no le hace caso, como dice él, o no obedece, lo manda a la banca.
3: Muchachos.
2: Un datito más antes. ¿Y sabes cuánto público fueron el día de ayer? Fueron, por acá lo tienen el datito, acá tengo el dato del público. Me perdí el dato. Ah,
1: pero fue una fiesta.
2: 389 espectadores el día de ayer. Bueno, 500 en total.
1: Sí, yo creo que había más, fíjate.
2: Sí, pero lo que entregó ahí la página de, en este caso, otro amigo, Matías.
3: Matías. No, pero muchachos, quería comentar que para la gente, para los auditores, el partido con Cobresal tampoco va televisado.
1: No.
3: Así que van a tener que estar atentos a Todo Deportes.
2: Hay uno que no quiere ir.
1: Barahona y Ábalos, ya está lista la confirmada la dupla.
3: Barahona, Ábalos, yo sabía que Ábalos estaba bajando. No,
2: ahora se subió.
1: Se subió.
3: Barahona, Ábalos.
2: Dice, pero que David también se quiere sumar.
1: No, déjame en estudio para ir informando lo que pasa en los otros encuentros.
3: Pero si no hay más partidos ahora. No, llévense a Vidal.
2: Quiere despachar del mundial, dice.
3: Le gusta, a David le gusta ese viaje de 5 horas de pleno desierto.
2: Sí, duerme todo el viaje, en todo caso. Sí. Una vez venimos, esta es una historia para los amigos que están escuchando. Veníamos los dos de El Salvador, salimos en la mañana temprano.
1: Malo el copiloto,
2: 6 de la mañana, ya nos fuimos tranquilamente conversando. En una, David se duerme, llegamos al estadio, hicimos el partido. Ya, Vidal durmió en la mañana, en la tarde vamos a ir conversando. Comimos ahí en Diego Almagro, salimos y durmió hasta acá, hasta la negra.
1: Malo como copiloto, ¿no?
2: Malo, malísimo.
3: Pero, sí, pero para la gente que no ha viajado nunca con Vidal, siempre se queda dormido.
2: Malo.
1: Pero en vez de escuchar las mismas tonteras de siempre de ustedes, me quedo dormido.
3: José Pablo, muchachos, espérate, me acaban de decir, ningún partido de Copa Chile del CDA irá por TV.
2: Mira.
1: Y como digo, le queda uno solo, po.
3: No, pero ninguno, o sea, ninguno de los que quedan irán por TV.
1: Claro.
2: No puede ir a, hay que ir a Serena.
3: O sea, hay que ir a Serena.
1: Por ejemplo, allí la televisión mostró en Copa Chile mostró el partido de la U, de Colo-Colo, de la Católica. Claro,
2: equipo de
1: zona central, ¿no? Un poquito, me acordé de la U, lo que le pasó a Gabo, qué terrible, ¿eh?
2: Sí, hay una noticia ahí que está en desarrollo el día. Claro.
1: Se sintió en la mañana mal, igual fue al estadio. Bueno, y ahí le dio lo que le ha dado. No hemos escuchado otro reporte para ver cómo está el estado de salud del técnico de Universidad de Chile. Vamos a escuchemos a Pablo Monreal, se refiere
2: José a Pablo Monreal, que marcó un gol de penal,
1: de bien penal, ejecutado,
2: claro. Sí.
1: Bien tirado, ¿eh?
2: Sí, fuerte.
1: Escuchemos a José Pablo.
4: Arrancaron con un gol a favor, rápido reaccionamos, el equipo ha sido bien, ni tuvimos gol en contra, no cambiamos la idea, así que bien por eso y logramos como equipo volver al gol, marcamos 4 goles y que nos sirve mucho para la confianza en lo que viene. Sí, por supuesto, era importante para nosotros volver al gol, los últimos 3 partidos habíamos hecho solo un gol de penal, no nos habíamos generado tantas ocasiones claras, ahora sí lo hicimos de buena manera. Brian jugó un partidazo, hizo 3 goles, muy feliz por él que haya vuelto así. Y es bueno para el equipo también, que tuvimos muchas chances más.
1: Sí, Sí, claro, yo creo que estamos todos de acuerdo con aquello. Ahora vamos a escuchar a la figura del partido, que tú también tomaste al papá de, ¿cierto? De Aros.
2: ¿Qué no, Sigler. ¿Qué manía? Sigler.
1: ¿Al papá de?
2: Sigler tomé el día de ayer.
1: Ah, no, fue el papá de...
2: No, fue el lateral de Deportes Antofagasta, Franco Sigler, papá que lo entrevistamos, sí, que también habló muy bien de los canteranos. Digo que hay jugadores que merecen también ser considerados.
1: Sacaba pecho ese hombre,
2: sí, ¿eh? Sí. Bueno, y él también lo dijo, estuvo complicado los primeros minutos en la marca Sigler, pero después se acomodó. Obviamente el papá lo vio, incluso le entregó la camiseta de regalo. Estaba muy feliz, pero sí, también destacó el papá el trabajo de los canteranos, que le den posibilidad a los canteranos, que hay mucha camada. ¿Y sabe por qué ellos dicen? Porque ellos siempre acompañan, van a ver los partidos. Entonces saben qué jugador tiene condiciones, quién puede llegar. Entonces también una voz autorizada, porque los papás, las mamás siempre están viendo los partidos de los sub-15, sub-16 y el fútbol joven de Deportes Antofagasta.
1: A Brian Hurtado lo calificamos en el primer lugar, ¿cierto? Por los tres goles que se llevó la pelota, ¿eh? Sí. Todo Mejillones conoció la pelota, pero andaba paseando. Brian Hurtado. Dejando a Brian a un lado, la figura del partido fue Aros.
2: Sí, revelación.
1: ¿Cierto?
2: Sí.
1: Yo diría, sí, claro. No, es un partidazo. Sí. Lo escuchamos en A Todo Deportes.
5: No, lo viví con mucha confianza, siento que me preparé bien para esto y aparte el grupo día a día me da la confianza para poder jugar, para poder sumar y al final esto es para eso, para que el grupo siga mejorando, para que en el campeonato nos siga yendo bien y que podamos lograr el ascenso, nada más que eso. No, siento que eso es esfuerzo del día a día, siento que el profe me ha dado toda la confianza. Si bien ahora quito más balón y estoy más presionando más que antes, todo es gracias al día a día, que he tratado de mejorar mi físico, he tratado de mejorar todo lo que corro. Así que no, más que nada es el día a día en el entrenamiento y se ve reflejado en el partido. No, en la semana todo bien, gracias a Dios. Con mis compañeros, si bien nos comunicamos demasiado, sino que estamos siempre coordinados para dónde tenemos que ir, desde atrás hacia adelante o de adelante hacia atrás. Así que, no, el grupo súper unido y mientras más unidos estemos, mejor nos va a ir. Por eso la comunicación es importante entre nosotros.
2: Me gustó cómo habló, ¿ah?
1: ¿Eh? Clarito. Sí, claro, sí. Preciso. Y con la ayuda de sus compañeros.
2: Y decía que está trabajando también en lo físico, mentalizado en eso, en sacarle trote a su rendimiento. A veces no basta con ser bueno para el balón, hay que tener también lo otro, la parte física.
1: También era bueno escuchar las palabras de un jugador, cierto, del equipo visitante, que se fue derrotado por 4-2. Este tiene buen nombre y buen apellido y tiene condiciones, ¿eh? Me refiero a Francis McAllister.
2: Sí,
1: el atacante de Deportes La Serena. Lo escuchamos.
6: Hizo lo que se pudo en una cancha que me cuesta creer que esté dentro de los parámetros para el fútbol profesional, sinceramente. Creo que son cosas que habría que rever. Parece que a mí me parece inadmisible que un partido profesional de fútbol chileno se juegue en una cancha como esta, sin desmerecer, pero me parece que la realidad, me parece que no se puede permitir. Me parece que hay algo que tiene que venir un poquito más de arriba y ser más riguroso en algunas cuestiones, pero nada, es un pensamiento personal, sin poner excusas de lo que fue el resultado, ni el partido en sí, ni nada por el estilo, simplemente para el espectáculo en sí. Creo que no es algo que esté bueno y tampoco para la salud de los jugadores creo que es algo que esté bueno.
1: La cancha es para los dos equipos, ¿cierto?
2: Sí, yo creo que sí. Claro, ellos no están como acostumbrados, como Antofagasta, a jugar en cancha sintética. En Serena tienen buenas canchas de entrenamiento, el estadio de La Portada, como tú dijiste, también lo ocupan una vez a la semana también.
1: Antofagasta ocupó la cancha 5 para entrenar en el día jueves.
2: Ah, tú ya, mira, bien.
1: Se preparó para...
2: Claro, bien.
1: Ahora, ¿cómo puedes armar una cancha sintética?
2: Dura. Esa es la diferencia. De las canchas sintéticas... Tú manejas el tema que esas canchas abajo le echan arena, la compactan, a veces, Mira, un ejemplo, yo juego en la liga.
1: El pasto va con un un buen espesor ya, mira, de
2: yo juego la, de en la liga, en la liga. Alguien me decía viejos crack, no, yo no soy crack, juego en la
1: viejo, sí.
2: Claro, no crack. la cancha que hicieron la portada.
1: ¿Ya?
2: Ya, es un pasto muy bonito, verdecito, muy delgadito, pero la cancha es dura, porque está la arena, la carpeta, y la carpeta es muy, es como esta hoja así de acá, delgadita. Entonces tú sentí el saltáis y sientes el
1: pero va con un caucho antes del pasto.
2: Claro, pero
1: mejor el claro, grosor pero, del pero, caucho
2: pero,
1: no.
2: Sí, pero es muy delgado el césped que le ponen, porque hay uno que es como esponjosa, que es más gruesa, y esa es la diferencia. Por eso ellos dicen cancha dura. Obviamente los jugadores, los timers, los saltos, al caer en rodilla también. Uno ya a esta altura uno juega nomás, no, sí, no se preocupa de.
1: Trata.
2: Claro, uno se pone una pastillita para el dolor después del otro día cuando se levanta, pero ellos no, y se siente. Las canchas sintéticas, algunas son muy duras. Y eso es
1: bueno, si las canchas sintéticas no deberían existir
2: claro
1: para
2: que
1: el
2: no.
1: Fútbol profesional, no deberían existir. Oye, ya lo último. Marcoleta se le preguntó por refuerzos. ¿Qué fue lo que te respondió ahí?
2: Siempre con la palabra esa de que sí puede ser, no concreto con nombre o posiciones, y te deja la duda ahí, que menos conversa bien con las personas que tiene que hablar. Entonces tampoco hay un diga él que era un arquero, que era un mediocampista, que era un delantero, no lo pide así.
1: Y a ver. ¿Atrás está bien Antofagasta? Ya Tapia creo que se está metiendo. Está viendo puesto también atrás,
2: ¿eh? Sí, pero yo, bueno, obviamente.
1: Bueno, la dupla es.
2: Sí, Díaz, el Charrúa.
1: Claro. Medio campo. Hay muchos jugadores ahí, ¿no? Ahora, ojalá que se sigan dando oportunidades Aros. O te apura Diego Rojas o se queda ahí con la titularidad pensando en la creación más que la marca.
2: También hay tarea para Matías Gallegos, porque sí, está jugando
1: en esa posición.
2: También nos está jugando también Kevin Campillay, la posición que regularmente también a veces utiliza el jugador, como media punta. ¿Te acuerdas que hablábamos que dónde es la posición donde juega mejor Matías Gallegos? Entonces también tiene tarea ahí. Bueno, los jugadores que no jugaron el día de ayer y los que anduvieron bien, le ponen tarea también a Marcoleta y le ponen presión a los jugadores.
1: Lógico, sí. Oye, sí, yo puedo ser muy amigo tuyo, pero los dos tenemos el mismo puesto. Te enfermas, ojo, te lesionas, Luchito Barahona.
2: Para casa.
1: Lo siento, pero ahora me toca a mí. Y si la cuestión es así en el fútbol.
2: Po. Es verdad, en todo caso es verdad. Claro. Pero también eso es competencia sana igual, ¿ah? ¿Eh? Bueno, el discurso de los jugadores, una competencia sana. Yo cuando voy a jugar el día
1: competencia
2: domingo.
1: Competencia no va a
2: decir. Cuando uno juega el día domingo, si llegáis atrasado, pagáis multa y dais a la banca.
1: Claro, entonces competencia no va sana. No sé, porque yo realmente igual digo, ¿con cuándo sale este Ramón? Que todavía no pudo jugar, pues entonces, si la cuestión es así. Entonces, pero es que ¿cuántos jugadores? Yo creo que Antofagasta, bueno, es la planilla más cara de la primera vez. Yo creo que debe ser la cantidad de jugadores mayor también, ¿eh?
2: Y sabes que me llama mucho la atención cuando uno
1: entonces,
2: habla con los,
1: más, no, no,
2: con
1: no,
2: los
1: no.
2: corresponsales de ATD, cuando te llaman también para pedirte algún dato, ellos siempre hablan que Antofagasta tiene el mejor plantel de la DEA. Y uno acá lo mira así como que no lo cree mucho, no sé si da porque lo vean de afuera, los nombres, como dices tú. Pero, por ejemplo, Cobreloa tiene casi pura juventud también, Cobreloa.
1: No, plantel cortito.
2: Claro, pero tiene mucha juventud, Cobreloa. Sí. Es importante. Bueno.
1: Pero es muy corto ese plantel, ojalá le dure la segunda rueda, pero es muy corto ese plantel, es muy
2: lo
1: corto.
2: Lo malo de, si lo metemos ahora del campeonato, lo malo del campeonato de la B, claro, está la Copa Chile por medio. Pero hay equipos que le hacen mal estos parates muy largos, ¿eh?
1: Yo creo que Antofagasta a lo mejor le hace bien. Recordemos que los últimos cuatro partidos no ganó
2: mal.
1: Y faltó concretar. Que en todas las sensaciones, aunque se me enoje mi compadre, que da la sensación que Antofagasta puede ganar los partidos, pero no concreta.
2: Pero ayer vimos algo que yo lo había echado de menos. La intensidad, la propuesta de ir a buscar el gol. Y en eso, te acuerdas que siempre hablábamos que Antofagasta pasaba medio tiempo, 40 minutos. No se metía en el partido, al segundo tiempo mejoraba con algunos cambios. No, el día de ayer vio, marcó el gol Serena y vino la reacción del cuadro Puma. Claro, un gol, empató rápido, después siguió en la misma tónica y eso me gustó mucho, que los jugadores entendieron que eso es lo que tienen que hacer, ir a buscar, no esperar que el Real también te entregue alguna ventaja a favor del CDA, y creo que en eso Antofagasta anduvo muy bien, y también lo destacó Marcoleta en la conferencia, que le gustó lo que hicieron los jugadores cuando está en desventaja, que fue un gol por unos minutos que pasó,
1: sí,
2: el tiempo, y después marcó el empate del cuadro Puma.
1: Lo importante, como también lo dijo el técnico, pelota en el piso, este es Copa Chile, insistiendo, yo te digo, Ranger, en el primer partido, ahora ya casi a finalizar el mes de julio, de la segunda rueda, Ranger no va a venir a proponer. Ranger va a esperar a. Pesquillo va a seguir su fútbol más ofensivo, ¿eh? Pero por la necesidad de puntos que tiene de recuperar.
2: No, se venía a meter atrás. Si te marca un gol, ahí se complica el tema.
1: Ahí no se te complica
2: Antofagasta. Porque Antofagasta, cuando le han marcado gol acá en el Calvo de Acuñán, se ha complicado mucho.
1: O cuando el rival te espera atrás, también se complica Antofagasta en la creación de oportunidades.
2: En esos partidos que tiene alta pega, ¿sabes quién es? José Pablo. Que tiene que luchar con los centrales, rivales, pelota aérea, no, quizás ahí.
1: Pero tiene buen porte, buen porte y buen brinco Monreal,
2: ¿eh? Sí, juega
1: como mucho. La cancha está más cerca para uno verlo. Ya Mejillones, no, es un centro delantero.
2: ¿Sabes dónde Antofagasta? Yo creo que está, uno podría decir que está como al debe, son en los laterales, ahí donde ha tenido mucha. Quizás jugadores que puedan tener más
1: bueno, a Salve no lo habíamos visto, claro, nunca
2: respondió,
1: pero yo creo que sí.
2: Y Bacache debería responder si está bien, pero también tiene el tema de los minutos con el sub-21. También está Simón Ramírez,
1: pero no te puede ayudar a Aros
2: también, pero incluso bueno. Alguna vez lo dijo Marcoleta, que él, cuando se le pregunta, siempre le preguntaba que el jugador sacaría cumplir la regla del minutaje en caso de una lesión. Él dice que estaba trabajando con unos canteranos en caso de. Él siempre ha apostado por Sigler, siempre. Siempre lo ha considerado, sí, como para esa sumar minutos sub-21. Pero ahora se le suma este chico, viene, porque él lo decía. Andamos buscando jugadores, incluso hablaba también de Martín Vega, que en un partido jugó también.
1: Sí, me acuerdo.
2: Entonces ahora tiene otra variante más en cuanto a un sub-21 que lo puede utilizar y quizás, ojalá no le pase nada a Zacarías, que el nivel lo suba también, porque es importante también. Zacarías, cuando anda enchufado, aporta mucho también en la parte ofensiva y defensiva.
1: Tomás Coco Caniguante, antes de despedirlo, tenemos algún.
7: La última, mensaje, y es buenísima. Buenísima. ¿Saben por qué? Porque de hecho yo lo seguí por YouTube el día del partido. La transmisión de audio espectacular. Y acá nos comentan algo que yo podría responder, pero no me atrevo porque sería muy patudo de mi parte. Pero me comentan lo siguiente. Dice ATD, esto lo comenta César, ATD debería transmitirlo por YouTube, el partido frente a Cobresal.
3: No se puede.
7: No se pueden las imágenes, derecho, entiendo que. Sí, el derecho, sí, de imagen no. Se puede solamente escuchar.
3: Muchachos,
7: el partido.
3: Disculpa, Coquito.
7: Sí, dale.
3: Me dicen que Aros no suma minutos.
1: Tiene más de 20.
3: Le escribieron desde el club.
1: Más de 21, ¿verdad? Años.
2: Mira.
1: Ah, qué mala suerte.
3: Aros no suma minutos.
2: Mira. Sí. Buen dato.
1: Tiene que dar el puesto solamente por rendimiento.
2: Y bien entonces.
1: Claro.
2: Si lo ganamos por rendimiento, mejor todavía.
1: Claro. Buen dato dice, ¿eh? ¿Tiene algo más, Coco?
7: No, señor, eso es lo último.
1: Ah, bueno, claro, El Salvador no se puede, no. Se puede mostrar el público, pero no se puede.
7: Si no sería la papa. Le matamos el negocio a todos los.
1: Claro, nadie arrendaría el.
7: Claro.
2: Pongo una productora.
7: César, segura. Pero me encantó la pregunta porque quiere decir que se hacen bien las cosas.
2: Sí.
3: Ah, muchachos, espérate. Me acaban de responder por qué Aaron no suma.
1: ¿Eh?
3: Porque nos lleva 2 años en el club.
2: Mira. Buen detalle ese.
3: Sí, me hicieron llegar, agradecemos a la fuente misteriosa.
2: Me parece bien.
7: Buen el dato. Viejo del bigote coqueto.
3: Es su fuente misteriosa.
7: O con este término.
1: Entonces no es canterano.
2: No, no, si tiene que estar 2 años en el club. Es lo que dice, tiene que cumplir 2 años en el club para poder.
1: Entonces no estaba en el club. A ver si seguía averiguando, Memo.
3: ¿Qué cosa?
1: Entonces, Aaron no viene de las canteras de Antofagasta.
3: Esperemos que la fuente misteriosa responda, porque yo desconozco si viene de la cantera.
1: No tiene 2 años por acá.
2: A no ser que venga de un club amateur y tenga los derechos formativos. Tú sabes que acá también se ve mucho eso. Sí. Ese tema de. Mira, incluso debutó.
1: Pero bueno, cabrito.
2: Sí, debutó en San Luis de Quillota el hijo de Jan Meneses con 15 años. ¿Qué te parece?
1: Espectacular.
2: Bueno. Pero todavía seguimos llamando jugadores sub-21 en Chile. No, todavía no sea un jugador joven. Bueno, se fue también Pizarro, le ha dado la hora en todo caso.
1: Cepeda, pregunta.
2: Ah, pero Cepeda tenía más edad, sí, en todo caso.
1: ¿Tiene más?
2: Pero jugador joven que salte del fútbol profesional hacia afuera, son escasos en Chile. En cambio, en otros países, Uruguay, Argentina, están vendidos.
1: Ahí están recibidos ese país, Uruguay, y tan buenos para la pelota.
2: Quieren echar a Bielsa.
1: Uy, no. Ya no lo adoran ya. Pero todavía tiene opciones. De hecho, si tú ves la tabla de posiciones, hoy día es el segundo.
2: Claro.
1: Con 2 puntos.
2: ¿A quién tiene que ganar? ¿En España? ¿Me admite usted? ¿Ha visto el Mundial? ¿Tiene algún dato freak del Mundial? Bueno, Messi, goleador histórico.
1: 2 pepas.
3: Ah, pero Messi no.
1: 2 pepas.
3: Viene de Temuco.
2: Mira.
3: Viene de Temuco, Aros.
7: Yo tengo un dato freak del Mundial.
3: ¿Cuándo pagan? Creo que hay que pagarle a la fuente, parece.
2: ¿Qué? No, fue mal allá, parece.
3: No, no, sí, está. Es otra fuente.
1: Ah, entonces no es canterano.
2: No, pues sí es canterano.
1: No, pues.
2: Tiene que cumplir 2 años acá en el club. O sea, no es canterano en el club, pero tiene la edad para.
1: Claro, llegó, claro. Pues la edad es digamos, proyección.
2: Claro.
1: Pero no es canterano
2: del club, claro. Pero claro, el club lo cogió, está entrenando todas las armas para poder triunfar. Canterano.
1: No, bueno, el representante. No es canterano.
2: Esa información podría entregarla así, Memito. Si él llegó acá, jugador joven.
1: Lleva un año.
2: Y
1: este es el primer año, digamos.
2: Claro, y el club lo ha potenciado.
1: Sin duda se lo tiene en el primer equipo. Claro.
3: ¿De quién?
2: Sería canterano, porque acá está haciendo su primera arma. En cuanto a jugar, ¿se considera así?
1: No, canterano tiene de cabro chico.
2: Sí, claro, o sea, el nombre, claro, canterano es cuando 15, 16, todas las categorías hacia arriba.
1: Ya, estamos mareando, no me aparece, entonces.
2: Pero buen dato ese, voy a
1: con esto, con esto termino, ¿no?
2: Con esto cierro. No, ahí tenía un dato freak, el poquito. Escuchemos
7: sí,
2: poquito.
7: Es que el David preguntó por un dato freak, hay uno, pero que es súper mega freak del Mundial.
2: ¿Mega freak?
7: Y que, sí, claro, de hecho, copó las portadas de varios medios de prensa a nivel internacional. Una cabra de Brasil dijo que cuando juegue Brasil, me parece que es con, ayúdenme, Austria, no, el miércoles, creo que, el 24.
1: Sí.
7: Memo, ahí no sé, los que son más estadísticos, no me recuerdo. Bueno, dijo que en ese partido van a raptar a varios jugadores de la misma cancha y a varios integrantes del público.
3: Con Escocia.
7: Con Escocia, Brasil-Escocia. Se va a poner una nave sobre el estadio. Esto va a ser en Los Ángeles, en Miami, si no me equivoco. El 24. Así que hay que ver ese
2: partido. El día jueves.
7: Sí.
1: ¿Y tú sabes qué?
3: Estadio Miami y Gardens.
1: ¿Tú sabes quién va a manejar esa nave espacial?
7: Oh, Dios mío.
1: No juego con Caniguante.
7: No, yo estoy copiando. Dijeron un dato freak. Ahí tienen uno.
1: Pues este fue la chofer de los marcianos, entiendo. ¿Sabías tú eso, no?
7: Ya, está bueno, muchachos, que estén bien.
1: Sí, estamos puro mareándonos.
7: Saluda a Rolando. ¿Dónde está Rolando?
2: El platillo volador.
7: Rolando, no, ¿dónde está?
1: ¿Dónde está? Ni te acordé de Rolando.
2: Está enojado,
7: ¿eh? ¿Vicente?
3: Vicente en clases.
7: Ah, ya, yo le iba a correr fallo hoy día.
1: No, pajarito cantero no lo va a poner ese, ¿eh? Está.
2: El hombre, paramos 3 veces en la carretera.
1: Les dejo comida a los pajaritos.
3: Me preguntan de cuál está fumando el coco.
7: Pero si yo estoy comentando un dato interno. Oye, por Dios. Se llama Boba Yana la señora.
8: Son las mismas marcianas que se llevaron a Vidal la otra vez.
3: David, yo paso todos los días por Pedro y la Cerda y todavía no veo dónde chocaste.
7: Ay, Dios mío.
1: Yo mando la foto. Mejor ni te acordí.
7: Muchachos, que tengan buen comienzo de semana, buen descanso para este día lunes.
2: Una cosita antes de despedirme. Bueno, hoy es un día. Voy a poner acá. Voy a agradar este saludo porque si no me van a retar en la casa.
1: Deja buscar. Te apuesto yo la saludé primero que tú.
2: No, y la saludé en la mañana tempranito.
1: ¿Tempranito? Ya.
2: Incluso le dejé la tarjeta.
1: ¿Con la Giscar o no?
2: No, la dejé la tarjeta para que la llenara.
1: Ah, yo pensé que una Giscar.
2: Bueno, no tengo para grabar. No, quiero enviar un saludo de cumpleaños a mi señora esposa, Karina Molina, que hoy está en cumpleaños. Me dio permiso para venir a la radio, pues estamos en la casita ahí degustando una cosita pequeña, celebrando el día de hoy.
1: Ah, vamos para allá entonces.
2: Se merece todo el amor, todo el cariño de parte mía y de toda la familia. Es una mamá excepcional. Tú de ahí la conoces como es. Así que sean muchos más, que esté lleno de salud, lleno de gracia, porque se lo merece. Así que si yo digo que la amo, es poco, porque es una mujer que se merece todo. Así que todos los abrazos, cariño para ella de parte mía, también de mi familia que está por acá, por el sector norte de la ciudad, y también en otras regiones le mandan muchos saludos. Así que este besito, abrazo para ella.
1: Nos adherimos al saludo para tu señora. ¿Cuántos años soportándote?
2: No, 26, 30 y una idea.
1: Tiene paciencia la señora.
2: Tiene mucha paciencia. Está yendo un psicólogo cuando yo llego a cuando voy de viaje y llego a vuelta, ya está yendo un psicólogo.
1: Y psiquiatra también.
2: También.
1: Ya nos vamos, muchachos. Nos reencontramos.
2: Mira, Coquito puso la música.
1: Sí, claro,
2: bien,
1: más,
2: bien atento.
1: Pero vamos para allá, ¿o?
2: Sí, quedamos. Queda un concierto.
7: Nadie te está invitando, David. ¿Por qué te invitas?
1: No, si saludar a la señora.
7: Tan patú este gallo.
1: No, para saludar a la señora, la que
7: ahí nomás, es de ellos la cuestión que te iba a meter allá.
1: Yo, no sé, le recito.
7: Ya, bueno. Dame tu dirección, Lucho.
2: Donde va a aterrizar el platillo volador, ahí es.
1: Este es el chofer.
7: Ay, señores.
2: Ya. Estar atento, Coquito, a esas noticias. A mí también me gusta el tema.
7: Búsquenla, es que no. Lo que pasa es que ha generado.
1: Fue de
7: broma.
2: ¿Ya?
7: ¿Qué cosa?
2: No, te recomiendo un reportaje del Canal 13. Andaban viendo el tema de la zanja allá por Colchanes. Y andaban grabando en la noche. Y aparecen unas luces espectaculares. Incluso el que estaba grabando decía sus garados porque se sorprendió mucho. Y eran varias luces. Y después, como un tema de la frontera, uh-huh, están también las imágenes también de las militares también que tienen sus cámaras para detectar,
7: sí, infrarroja,
2: invaden, sí, la zanja. Así que te lo recomiendo que
7: lo voy a buscar.
2: Sí, muy buscar. Bueno.
1: Dicen que esos marcianos son lo mismo que construyeron las pirámides en Egipto. ¿Eh?
2: Puede ser.
1: Puede ser. Ya nos vamos, estamos puro
7: guay. Lo mismo que pusieron la reja donde ocho gatos. Ya, cuídense, oye, que estén bien, muchachos. Chao, Memo, chao, chao, chao, Luis, chao, David, chao, chao.

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1: En FM Centro tenemos una nueva hora.
2: 21 horas, 16 minutos.
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3: 21 horas, 27 minutos.
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3: 21 horas, 59 minutos.
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3: 22 horas, 26 minutos.
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3: 22 horas, 55 minutos. 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
3: 23 horas, 27 minutos.
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2: En FM Centro tenemos una nueva hora.
3: 23 horas, 59 minutos.

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1: 0:25.
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0: tenemos una nueva hora.
1: 1:00 a.m, 28 minutos.
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0: Metro, tenemos una nueva hora.
1: 1:00 a.m, 57 minutos. 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

0: Tenemos una nueva hora.
1: 2:00 a.m. 27 minutos.
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0: Centro, tenemos una nueva hora.
1: 3 de la madrugada, 55 minutos.
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0: minutos.
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1: 4 de la madrugada, 55 minutos.
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1: 5 de la madrugada, 58 minutos.
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1: 6:27 a.m.
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0: Iniciamos una nueva hora.
1: 6:57 a.m.
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0: tenemos una nueva hora.
1: 7 de la mañana, 55 minutos.
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2: 8:55 a.m.
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3: 9 de la mañana, 28 minutos.

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2: 9:57 a.m.
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0: Hola amigos, ¿cómo están? Gusto de saludarles en este día martes. No te cases. Haz lo que quieras. Hay que decir que no te cases. Si quieres ponerte la soga en el cuello, ya ponte la soga en el cuello. No, muy contrario. Esta es la radio de la familia, no. No puedo estar diciendo eso, me van a tirar la oreja. Me van a tirar la oreja. ¿Cómo están, amigos míos? Está bonito el sol, por lo menos acá, ¿eh? Sí, gran parte de la ciudad. También hay algunos sectores, el extremo norte, que está un poquito nublado todavía, pero se va a despejar y vamos a tener un lindo sol, ¿eh? Recordemos que lo podríamos denominar como un milagro, ¿sí o no? Claro, ya estamos viviendo en invierno en nuestro país, así es que, porque en la capital, o la zona central más que nada, por ejemplo, anoche hacían 5 grados bajo cero, fíjese, 5, ¡ay, Dios mío! Les gusta a la gente, ¿no? Les gusta a la gente, igual que en la allá en el sur, los guasos les gusta mojarse, no, ya son felices con el agüita, claro que hacen un bien para la vegetación sobre todo, pero no, a mí no me sacan del norte ni los carabineros, ¿ah? No es la frase correcta, pero ni los carabineros me sacan de acá. No, déjenme a mi norte, ¿eh? Esa combinación de desierto y mar para mí es precioso, ¿sí o no? No, los árboles se los pueden guardar nomás y ahí y con fruta, lo que quieran, pero a mí denme mar y denme desierto, ¿ah? Así que vamos, los invitamos a compartir esta mañana. A ver, ¿quién será tan temprano? A ver, ¿quién madrugó en el día de hoy? ¡Aló!
1: ¡Aló, buenos días!
0: Ramoncito, ¿cómo te va? ¿Está ahí? ¿De dónde
1: sí,
0: me
1: estás?
0: ¿De la tierra o de allá arriba?
1: Hoy no sé quién soy, es la florcita esa.
0: Uy, pero está los gladiolos, no se movieron nada, significa que te salvaste una vez más.
1: Así que, oye, anoche dice mi señora que corrió un viento, yo estaba re rico durmiendo. Corrió un viento fuerte anoche.
0: Sí, fuerte, fuerte.
1: Sí,
0: y el agua.
1: El agua, sí, pues aquí te escuché que hacía un frío anoche.
0: Sí, en para la zona central 5 grados bajo cero, oye.
1: Sí. Amiguito, te llamé temprano, ¿sabes por qué? Porque no habíamos conversado con respecto a nuestros hermanos Pampino de José Francisco Vergara, pues. Si el domingo tuvieron su fiesta allá en su oficina,
0: chulo, no difundimos nada, pues.
1: Claro, sí, pues lo malo es que no va ningún bus, no se pegan un pique para allá, para la fiesta, eso es lo malo, así que la gente que va son los puros que tienen vehículo, ¿no?
0: Pues. Claro, tiene razón, pues.
1: Así que, pero por lo que veo, he visto en la red social, tantas fotos y por lo menos va poquita gente, pero no poca, como se dice, pero va, ¿no? Como en otros lados. La cosa que dice que le pasaron bonito.
0: Me imagino, pues un recuerdo tan hermoso, Ramón.
1: Sí, pues así que 18 cumplieron 108 años ya, pues.
0: Sí, mira, él más viejo que Pedro.
1: Claro, 18, 19, 20, claro, 108 años cumplieron, pues imagínate.
0: ¿Tú no trabajaste ya?
1: No, nunca estuve en Vergara, nunca. Claro, cuando era cabro chico los pegamos al arrancar, lo íbamos a pata, o a dedo, lo íbamos al lado porque son como 25 kilómetros más cerquita.
0: ¿Y no fuiste nunca a tomar para sacarte el polvo de la garganta?
1: No, estamos cabros chicos ahí. Estamos niñitos, éramos niñitos inocentes.
0: Entonces saludemos con mucho cariño a los vergarinos, ¿sí?
1: Sí, pues sí, que un saludo grande a todos los hermanos pampinos de la oficina salitrera José Francisco Vergara. Así que les mando un fuerte abrazo a todos ellos porque tengo hartos amigos, hermanos pampinos también, tengo hartos amigos, así que por eso quería saludarlos por intermedio de la buena radio que de los pampinos, esta radio, si todo el mundo la escucha.
0: Sí, escuchan muchos pampinos, no escuchan.
1: Sí, claro, así que lo malo como está con licencia, así que no hay por viaje, como te digo, es complicado para viajar, pues, es complicado porque no hay locomoción, pues no ponen, pues.
0: Oye, el domingo estuve en Mejillones para el partido Antofagasta.
1: ¿Ya?
0: Y se acercó gente muy cariñosa de Pedro a saludarnos, pues.
1: Mira, pues.
0: Uy, pero le echan cualquier mala vibra a la alcaldesa, uy.
1: Sí, pues
0: le
1: no,
0: tienen señor. Mala, ¿no?
1: Oye, si eso es lo que te he hablado yo, no es porque uno quiera hablar, pues es una opinión de toda la gente, ¿no?
0: Claro, yo sin preguntarle, ¿ah? ¿Eh?
1: Claro, es masía la cosa, es masía por todo el mundo. Y imagínate ahora, cuando tuvimos el aniversario nosotros en Pedro, no fue capaz de ir a dar el inicio de los shows, que siempre todos los alcaldes se suben ahí a conversar, a dar la bienvenida a los músicos allá. No fue a subirse al escenario, imagínate.
0: Sabía lo que iba a pasar.
1: Sí, pues el año pasado, acuérdate que nos acordamos al Chicho Irán en el Festival de Viña, pues las pifiaderas, pues. Así que por eso ahora no dijeron, mejor me quedo, no voy al combate, dijeron, me quedo acá mejor.
0: No, soldado que arranca.
1: Así me paro a batalla.
0: Claro.
1: Así que así como yo te cuento, viste, si no es cosa de uno que uno se pone a hablar cosas de repente. Sí, es verdad, pues incluso a la misma gente, María Elena, conversa eso, bueno. Son de allá mismo.
0: Y al escritor no lo invitaron tampoco, ¿no?
1: No, usted sabe que no, ese compadre, ¿sabes? Una cosa,
0: te va a retar la señora, ¿cómo se llama mi amiguita?
1: Tu amiga, después para culpar
0: a
1: yo.
0: Oye, dice, mira lo que dice acá. Hola David, buenos días a todos. ¿Le puede decir a Ramoncito que le dé mis saludos a su hija Carolina?
1: Ah, mira.
0: Y a su nieta. Ella es apoderada del colegio donde estaba mi nieto Vicente.
1: ¿Cómo se llama? El North College.
0: Muchos saludos, sí, pues. Dice, de la abuela de Vicente, que le diga.
1: De la abuela Vicente, le mando un saludo a la Carola, a mi hija y a mi nieta, la hija.
0: Claro.
1: Mira,
0: claro.
1: Gracias en tu nombre, ahí le va a decir, mira, están escuchando acá, pues están justo aquí tomando desayuno.
0: Mira.
1: La abuela del Vicente, le está mandando saludos, claro, por la radio. Ahí, ¿ya? Están escuchando.
0: Así que le mandan muchos saludos.
1: Así, amiguito, por eso más quería llamar tempranito por los hermanitos de Vergara.
0: De Vergara,
1: pues.
0: Claro.
1: Así que,
0: oye,
1: imagínate.
0: Parece que despertaron todos temprano, ¿eh? A ver, mira, escuchemos de otro, ¿eh?
2: Hola. Buenos días, David. Igual Espinosa, mi niñito hermoso.
1: Entre las más hermosas.
2: Pero yo lo escucho todos los días porque usted sabe que yo lo quiero mucho.
0: ¿Dónde? Me pega en la nuca la hermana María.
2: Davidcito, por usted que haya sido tan feliz el fin de semana que ganaron sus equipitos.
1: ¿A dónde llegó el Messi de la radio?
2: Yo lo quiero mucho.
1: Salamero, oye, el Messi de la radio.
2: Buenos días, espero que estés bien, que tengas un lindo turno. Un saludo para todas mis dispersos, espero que estén bien, que tengan un lindo día. A tirar para arriba a todo el mundo, por favor, a tirar para arriba nomás. Ya, un abrazo grande para todas y todos. Hoy día un saludo especial a nuestra querida amiga Pepita.
0: Sí, está de cumpleaños. Ya la vamos a saludar.
2: Un abrazo grande para ella en el día de su cumpleaños.
0: Y tanto.
2: Que la pase muy bien, que siga siendo feliz, que siga siendo tal como es. Así que la queremos mucho. Un abrazo grande para ella y que disfrute su día junto a sus familiares. Ya, un abrazo, Pepita, te quiero mucho.
0: Me imagino cómo lo va a celebrar la Pepita.
2: Todos aquí estamos escuchando la visita. Chao.
1: Oye, así que David, pues son buenos los saludos, ¿no?
0: Sí, claro, siempre son buenos. Sí. Saludos Carolina, grita la Alejandra acá. Que tiene una pega nueva, entonces no puede hablar por celular. Entonces que...
1: Ah, sí, pues sí.
0: Y escribe para callado, así que.
1: Así pues, amiguito David, bueno, así que mira, quisiera, por favor, si es que pudieras poner un tema de Yabu, porque acuérdate que Yabu son vergarinos, dedicado a los hermanos de Vergara, con una canción esa, vuelvo de Yabu, por favor, si se puede.
0: Te estáis alzando,
1: Sí, pues ahí, pues así, como va a ser el que habló recién, el único regalón de ahí, pues, ¿no? Y amiguito.
0: Espérate, ¿cuál me dijiste?
1: Vuelvo de Yabu.
0: ¿Y se lo
1: ya que la... son vergarinos esos compadres, po?
0: Me pillaste, yo pensé que eran de Pedro, po.
1: No, son vergarinos.
0: ¿Sí?
1: Sí, pues vergarinos son los de Yabu.
0: Me
1: ellos
0: mataste.
1: Estuvieron ahí cuando cumplió 100 años, Centenario Vergara, estuvieron en el show estelar los Yabu allá, po.
0: Sí, mira, estoy atrasado en la...
1: Está ahí muy atrasado.
0: En la noticia, ¿eh? Sí. Ya.
1: Ya, hermanito, ya, muchas gracias y cuídate mucho.
0: Vale, chao.
1: Ya, chao.
0: Bueno, se nos adelantó Ramoncito, así que... ¿cómo? No, todo sea por los pampinos, ¿ah? ¿Sí? Bienvenidos a este Su Matinal aquí, en la radio de la familia.

0: y con 15 grados de temperatura vamos a llegar a una máxima de 18 grados. Ya dice el pronóstico del tiempo que está la ciudad soleado, los índices de ultravioleta están bajísimos en uno, la velocidad del viento alcanza los 2 kilómetros a la hora y un 70% de humedad. Abajo harto la humedad, así que estamos bien para hacer invierno. ¿Sabe cuánto hay en Santiago en este minuto? Solamente 3 grados. ¿Sabes? Saludamos a Juan Rubén Contador. ¿Cómo te va, Juanito? Buenos días.
1: Hola, ¿cómo le va, David? Gusto de saludarlo. ¿Qué tal, señora, caballero, joven y niño? Escuchan la Radio Centro. Perdón, ayer tuve un problema telefónico. Ay, menos mal que unos vecinos estaban allí y me lo arreglaron, pero no pude hacer el contacto. Así que esa es la disculpa del día de hoy. Bueno, saludamos a toda la gente en este día martes, ¿no es así?
0: Así es, señor.
1: Día martes, vamos a ver el
0: 23.
1: El 23, San Marcial, mira.
0: Y sí, saludamos a Marcial Segovia, padre e hijo.
1: Mira, qué bien. Profesor. Yo tenía un casero ahí en la Vega Central, que era Marcial.
0: Ambos profesores, fíjate, y también que estuvieron trabajando en algún tiempo en los medios de comunicación también.
1: Qué bien, pues. Así que saludos para todos los que están de onomástico y los que están de cumpleaños también, pues, tanto damas como caballeros, niños, en fin, así que un abrazo caluroso porque, como usted lo decía, acá en el lado norte hay un lindo sol ya hace más de una hora.
0: Sí, está soleado completo, dice en este minuto meteorología. La ciudad entera está con sol.
1: Qué bien, pues, brilla el sol, decía una canción, ahí nomás.
0: Y apenas 70% el mar relativa del aire, ¿eh? Siempre sí. Habíamos estado en sobre 80, así que parece que vamos a tener un bonito día, pero hasta tipín 4:30 nomás, así que no se entusiasme mucho, ¿ya?
1: Ya.
0: Porque ahí vienen los resfríos, pues.
1: Sí, pues, por eso hay que andar con chaqueta, con un yes, claro, sale el sol, pero hay que igual da bastante frío. Como decía la abuelita localista,
0: ¿no? No.
1: Oye, la noticia, y ojalá que dure.
0: Sí, claro. Lamentablemente las noticias no son buenas fuera de...
1: No son buenas. En este momento hay un accidente en el sector sur. No sé si tiene alguna información, le ha llegado algo, pero yo no la tengo. En el sector sur en este momento hay un accidente de tránsito.
0: ¿No ha llegado?
1: No ha llegado.
0: Significa que no han llamado bombero, ¿ah?
1: Sí, seguramente.
0: Seguramente, pero ya... Ya nos va a llegar la información, fíjate. A ver, me parece que aquí me está llegando. Avenida de la República de Croacia, fíjate.
1: ¿Ya?
0: Con Virginio Balas. Un accidente de tránsito. Van en este minuto, van dos unidades de bomberos, la R3 y la BX4. Rumbo al lugar por esta colisión, un accidente de tránsito, Avenida Croacia con Virgilio Arias. Acaba de llegar la información, está fresca.
1: Ah, qué bien.
0: Los bomberos van en camino, ¿eh? Así que cuando lleguen,
1: claro.
0: Ahí vamos a tener mayores antecedentes al respecto.
1: Lo están escuchando, calladito, ¿no? Claro, porque hace más de 10 minutos que fue este accidente, ¿ya? Pero ahí van bomberos.
0: Sí,
1: qué bien, me hayan tenido bastante trabajo en el sector sur, norte, en fin. Anoche también, a la 1 de la madrugada, concurrieron a un principio de incendio en casa en Félix García con Guamachuco. Según hay algunas versiones que indican de que hubo aproximadamente unas 6 viviendas comprometidas, ¿ya? También en la oficina Castilla con las Cotán. Esos aparatos le echan la basura en los colectivos. Hubo una evacuación de 300 personas aproximadamente porque salía bastante humo, entonces había que evacuar, pero no pasó a mayores.
0: Oye, ayer por la mañana 4 llamados por el mismo tema de fuga de gas,
1: Sí, eso está ocurriendo habitualmente. Ahí van bomberos, revisan y no hay nada.
0: Un supermercado en el lado norte también tuvo que ser evacuado, un jardín, una fábrica.
1: Ayer a medio pasado mediodía y Enrique Aventura también fueron mi oficina a Usonia.
0: También los cuatro fueron los cuatro llamados por el mismo tema, así que.
1: No, y la noticia mala que llegó ayer en el horas de la tarde, pasadas las 18 horas, este accidente que hubo en el sector La Posada, en Mejillones, claro. Así hubo es. La colisión de un camión y una camioneta del Ministerio de Obras Públicas, MOP, donde lamentablemente hubo una persona fallecida.
0: Y este fallecido corresponde al conductor de la camioneta del MOP, fíjate. Los cuatro lesionados también son de dentro del vehículo
1: del
0: MOP, claro.
1: Ministerio de Obras Públicas. Claro.
0: Es el conductor de la camioneta que impactó con el camión a la altura, como tú lo dices, al acceso norte de la comuna. La CIA quedó a cargo de la investigación de las causas del siniestro. Y nos vamos a tu tierra, que cuidado que hay otra alarma.
1: ¿Ah, sí?
0: A Tocopilla, porque
1: no se puede ir a la playa.
0: Apareció la fragata portuguesa en Mazagales.
1: Así que hay que tener atención, Tocopilla, Mejillones, sector costero, ya, porque hay que decir completo, hay gente que va a ir a las playas cercanas, a Tocopilla o de Mejillones, hay que tener tener tranquilidad y no bañarse.
0: Pero recordemos que esta fragata portuguesa es peor que la medusa tradicional, pues se te pega y tiene muchas consecuencias hasta la muerte, ¿eh? Así que la fragata portuguesa Tocopilla, la autoridad sanitaria decreta cierre total de las playas por presencia de esta especie de tóxica. La medida afecta al borde costero entre playa Corpesca y playa Covadonga, prohibiendo el baño y actividades recreativas para resguardar la salud de la población ante el riesgo de contacto. Así que si va a Tocopilla, o nos están escuchando en Tocopilla a través de
1: Triple. Y las playas cercanas también, por la de Mejillones, de Tocopilla. Hay que tener precaución, que los peces se mueven, es un mundo.
0: No bañarse. ¿Ah?
1: No bañarse, bañarse en la casa. Claro.
0: Aparte que el agua está muy helada, quién sabe, bueno, ahí.
1: No, pero disfruten, pero afuera, en la arena, ahí tomen el tecito, comparte para la familia, pero no bañarse, debido a esta fragata que ya ha llegado al norte del país, especialmente en el sector del puerto de Tocopilla.
0: Oye, lo que me está gustando mucho, que eso es las buenas medidas de control que está teniendo la municipalidad, ¿eh? Están sacando fruto los drones, las cámaras de seguridad en las calles. Por ejemplo, tres personas son citadas por arrojar ilegalmente escombros. El dron municipal lo detectó en el sector de La Chimba, en Antofagasta. Los infractores fueron sorprendidos descargando residuos en las inmediaciones del ex vertedero. Gracias al sistema de vigilancia permanente de cámaras nocturnas e infrarrojas del municipio, se detectó aquella situación, fíjate.
1: Y la persona dueña del camión era de un establecimiento comercial. Sí. Fue el mismo alcalde que le entregó el certificado donde le indicaban que tenía una multa. Que no se repita, nomás, pues.
0: Sí.
1: Oiga, y una noticia buena, pues. Este próximo 26 de junio se entregan el edificio Licancabur, que han dicho varias palabras aquí y allá. Se entrega ya el 26 de julio aquí en Antofagasta. Dice, qué bien, ¿ya? Hay algunos que dicen, ¿viste? El presidente ya en segundo edificio, no. Eso viene de atrás, hay que construirlo, ¿no? Ahora se entrega y nada más, y punto.
0: ¿Eso queda ubicado dónde?
1: Bueno, si hay alguna persona del edificio Licancabur, que nos llame y nos diga, aquí estaba ubicada, está muy grande ya Antofagasta para curvarse. Debe ser en el lado norte, me imagino.
0: Oye, fíjate, insistiendo en que me está gustando los controles municipales, fíjate que dos detenidos por robo con violencia al minimarket en Antofagasta.
1: ¿Ves?
0: Los niñitos, uno tenía 15 y el otro 18.
1: Aguaita.
0: El hecho afectó a un local comercial del sector centro norte, donde seis individuos intimidaron a una dependiente para su dinero y mercadería y un teléfono celular. Las cámaras
1: municipales. Había una dama atendiendo el establecimiento, imagínate.
0: Las cámaras de seguridad municipal lo advirtieron y alcanzaron a detener a dos delincuentes, niñitos.
1: Como decía la abuelita, si quieres tener una intervención por ahí, trabaja, trabaja. Parece que le hace mal escucharle esa palabra a estos jóvenes.
0: Le da urticaria.
1: ¿Qué es lo que es urticaria, dice la gente? Es una palabra de muchos años.
0: Muy antigua, vos.
1: Bueno, no sé qué sucedió ayer en una de las tarde, bombero concurrió a la ruta 5, sector La Negra, ya la ruta del Cobre. Había una persona que estaba atrapada en maquinaria. Eso fue el informe, pero no tengo mayor de antecedentes.
0: Sí, no, tampoco la tengo, fíjate, ¿eh? No está en reporte ni de carabineros, ni del servicio de salud, tampoco de bomberos. Lo que sí está por parte de carabineros

0: la frontera, en las rutas y ciudades, se decomisaron cannabis, cocaína, pasta base y ketamina, fíjate, 2,8 toneladas. Entonces, de drogas incautaron ayer, llegó este fin de semana, Carabineros PDI y la delegación presidencial.
1: Bueno, los castigos, lamentablemente, a ellos no los reciben, porque ellos son reyes. Entonces hay que buscar una manera de a estas personas que trafican la droga y otros elementos, hacerlos trabajar, que salgan a las calles, así como con Donito y le ponen algo en las piernas, a barrer, a pintar casas, etcétera, a mejorar las calles donde hay basura, a recoger basura, porque ellos viven como un rey al interior.
0: Sí, claro.
1: Son atendidos. Se han enojado, pero es la realidad. Mándenlo a barrer las calles, a cualquier punto, cerca de los cerros, en fin, a recoger basura donde a veces, lamentablemente, nosotros los ciudadanos la dejamos. Así que un castigo de esa manera.
0: Oye, fíjate que ya Senapred también se integra este asunto allá en Tocopilla. El Senapred acaba de activar la alerta por la presencia de esta fragata portuguesa en playas de Tocopilla, así como lo estaba haciendo el Servicio de Salud. Ahora es Senapred quien se toma a cargo esto de prohibir estrictamente a la gente que vaya a hacer cualquier actividad en las playas de Tocopilla. Si tiene algún familiar allá en Tocopilla, llámelo, no te vayas.
1: No, yo tengo todos los familiares allá.
0: Llama por teléfono, no se vayan a meter.
1: No, es que somos pucheados también, no, se me dice, no me pasa nada, vamos.
0: Entonces, ¿concuerdas conmigo de que hay que decir a la gente, anda a bañarte? Para que no vayan, pues.
1: Así que está una recomendación, no vayan a decir, no, si ya fue el día de ayer, no, la fragata está y está en las costas, así que se ha prohibido nadar en Tocopilla y también hacia el sur. Seguramente va a llegar también a Mejillo, a Antofagasta.
0: Fíjate que esta noticia es buena, fíjate, con más del 80% de avance, presenta el crematorio municipal de Antofagasta, que recibe un equipamiento clave. Los dos hornos destinados al proceso de la cremación ya fueron incorporados a la obra, cuya inversión supera los 3.445 millones de pesos, que proyecta iniciar operaciones durante el segundo semestre en Antofagasta. Al César, lo que es del César, son unos poquitos proyectos que presentó Jonathan Velázquez cuando fue alcalde de la comuna. Y ojalá que se cumpla lo que se dijo en esa oportunidad, porque el palo que te pegan acá en el cementerio privado es gigante. El único que
1: es un negocio.
0: Así que,
1: perdona que lo diga, es un negocio. Incluso hay algunos para ahorrar, van al sector de la Tirana.
0: Sí, es que mucho más barato sale casi la mitad, fíjate.
1: Así claro, por eso digo, y acá ojalá los precios, y no, está construido ya casi el lugar, yo lo vi días anteriores cuando fue de mi papá hasta el frente, y de, 80, donde está este crematorio.
0: 80% ya está.
1: Claro, ¿viste?
0: Del avance, así que lo importante es los precios, ¿sabes? Porque no puede ser.
1: Claro, ponerle un precio razonable. Claro,
0: no puede
1: ser. Que ya está copado el cementerio general de Antofagasta.
0: Los nichos.
1: Hacia arriba tuvieron que hacer más nichos, en fin, está cambiado totalmente.
0: Sí, es increíble, ¿ah? ¿Eh? Como, no, está lleno.
1: Está repleto, por supuesto. A mí me siento incluso al ver un poco perdido porque tanto nicho que hicieron, antes no estaba vacío, usted estaba con el automóvil, lo ponía cerca, en fin, ahora está casi imposible entrar con vehículo.
0: Así que lo más importante, como te digo, es que cobren barato.
1: Los precios sean razonables, sí, se tiene razón.
0: Claro. Y así puede hacer más, así puede tener competencia el único crematorio que hay en la ciudad.
1: Sí, yo me había olvidado a hablar de eso y hace como 4 o 5 semanas yo fui al cementerio y me di cuenta de estos hechos que están ocurriendo allí. Hay que mejorarlo, sí, y bueno, y como usted dice, hay que ponerse en la persona, en los familiares de la

0: del desalleje, porque es muy caro.
1: Oye, y en el ámbito deportivo, dos hechos importantes.
0: A ver.
1: Sokol hizo la hazaña. Llega a las semifinales del Centro Norte de la Liga 1 Nacional, que es la liga profesional que se juega en Chile. Recordemos que este año recién ingresó Sokol a esta liga profesional y ya clasificó a las semifinales de la Liga Centro Norte. Así que nos alegramos por la tremenda institución que es el Gervasi Sokol. Y el otro deportivo, las niñas que les gusta el fútbol. Fíjense que este jueves a las 10:30 horas en la cancha número 5 se realizarán pruebas masivas en el fútbol femenino de Deportes Antofagasta. Importante mencionar que las personas que vengan completen el formulario publicado en nuestras redes sociales y posteriormente traerlo impreso para su participación. Así que las niñas que quieren jugar fútbol y son hinchas de Deportes Antofagasta, 10:30 horas el día jueves, se tienen que presentar en la cancha número 5 antes de bajar este formulario en la página de Deportes Antofagasta, llenarlo y llevarlo el día jueves a las 10:30 horas. Porque ya esta cuestión del fútbol femenino se ha masificado muchísimo.
0: Bueno, esas son algunas de las noticias que han ocurrido en las últimas horas, independientes de la gente del lado sur. Ellos lo vamos a tener. Le mandamos un mensaje a toda la gente linda que está disfrutando de escuchar la radio de la familia. Pásenlo bonito, sigan siempre con Centro. Y bueno, un saludo también para la gente que nos escucha fuera de nuestra ciudad. La señora que nos manda saludos allá de arriba. Normita.
1: Baquedana.
0: La Pati. La Pati, a mí me llama la Normita de el sector costero también. Me escucha por la otra radio.
1: De Mejillones.
0: ¿No? De Mejillones, sí, la radio Carmelina, y somos muy junta con el dueño de medio de comunicación. Y tenemos todos los días un contacto, un ratito más, dando información. Así que es bonito, sí, la radio es muy bonita. Igualmente. Está maravilloso el Mundial de Fútbol, hay partido ahí.
1: Messi parece que está jugando solo.
0: y a pesar de su edad, oiga, sigue siendo el número uno.
1: 39 años.
0: No ha salido ningún otro jugador nuevo así.
1: No, Mbappé lleva... Faltan 4 goles para superarlo, pero tiene 28 años recién, así que...
0: ¡Ah, qué bien!
1: Ya, este debe ser el último mundial de Messi, porque tiene 39 años.
0: Sí, pues allá.
1: A menos que lo embalsamen ahí, lo tengan congelado hasta el próximo mundial.
0: Y siempre hace goles, pues. A pesar que el tiempo pasa.
1: Yo le digo, vale, para que jugara solo.
0: Y no se enoja nunca, siempre con una sonrisa.
1: Sí, claro.
0: Y le haya bien la vida.
1: Ok.
0: Adiós.

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3: En FM Centro tenemos una nueva hora.
4: 10:43 a.m.
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0: Hola, Patita, ¿cómo te va?
5: Bien, ¿qué es? Buenos días.
0: Buenos días.
5: Oye, me olvidé saludar a usted también por el día del padre.
0: Gracias, gracias.
5: Oye, si usted es muy bueno y está pasándolo bonito.
0: Gracias, gracias.
5: Ya, especialmente con buena salud.
0: Sí.
5: Con buena salud.
0: Lo más importante, Lupatita, ¿tú estás ¿tú estás bien?
5: Sí. ¿Qué canción? Sí, acá, quiero poder ir a escuchar a Cristian Castro.
0: ¿Ya?
5: En Volver a Amar.
0: Ya, Lupatita, aquí está tu canción.
5: Por favor, gracias.
0: Chao.
5: Chao.

Dentro de muchas cosas malas, fíjese que hay cosas buenas. Estos niños que llegaron de Haití, ¿cierto? En busca de refugio, se habla también que podría haber un tráfico de niños. Bueno, todavía no está todo en etapa de investigación. Cerca de casi 190 niños que llegaron de Haití, fíjese, por lo menos ya han encontrado 25. Y afortunadamente, gracias a Diosito, los 25 niños que han encontrado están con sus respectivos tutores, están en la escuela y están con atención médica en los diferentes consultorios de o los CEFAN, ¿cierto?, de sus sectores. Así que esos 25 niños ya han encontrado y están bien en nuestro país, insistiendo con sus tutores correspondientes y también con educación. Están en las escuelas y también están inscritos en los consultorios respectivos a su sector. Así que alegramos muchísimo, ¿cierto? Porque se piensa, ¿cierto? Bueno, falta mucho todavía aquí por seguir la investigación de estos niñitos. Así que igual nos alegramos porque han encontrado a estos 25 chiquititos que vienen obviamente a buscar mejor oportunidad en nuestro país con tutores. Y están todos con tutores bien cuidados, están siendo educados y también bien atendidos de salud. Así que nos alegramos muchísimo.

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2: 11 de la mañana, 4 minutos.
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Y hasta las 11 de la mañana con 12 minutos acá en la radio de la familia. Me preguntaban por el nombre de esa canción, ¿ah? Eres mi cenicienta, se llamaba esa canción de Ricardo Montaner. Me preguntaba la amiga que era nuevo, y no, este tema no es nuevo, ¿ah? Bonita la letra, ¿no? Eres mi cenicienta, no es su reina, sino que es su cenicienta. Bonita la canción, bonita la letra, y por supuesto, la calidad interpretativa que tiene Ricardo Montaner es, sin lugar a dudas, que es espectacular, ¿no? Sí, claro. Oiga, hoy día estamos a 23, ¿no? Martes 23, ¿sí? Tenemos que saludar a una gran auditora, también pertenece al grupo de los dispersos, ¿no? Sí, así que la saludamos. ¿Sabe quién está de cumpleaños? Maribel Muñoz. Así que la saludamos en el día de su cumpleaños.

O para muchos dirán, ¿y quién es Maribel Muñoz? La Pepita, vos, sí, nuestra gran Pepita, que cuando mete el dedo en los enchufes se lanza miércoles y aguántese y sálvese quien pueda cuando tira mensaje, ¿eh? Así que le saludamos con mucho, mucho cariño. Ya sabe el cariño que le tenemos todos a la Pepita en este día de su cumpleaños. Así que, felicidades, Pepita.

Ella es sureña, ¿qué canción le podríamos dedicar? ¿Algo de los Vázquez puede ser o no? Sí, bueno, vamos con algo de los Vázquez, saludando a nuestra gran amiga, la Pepe.

0: 11 de la mañana con 17 minutos acá en la radio de la familia. Aló.
1: Abre, Carol. Aló.
0: Aló.
1: Sí. ¿Cómo? Buenas.
0: ¿Cómo estás?
1: ¿Cómo estás? ¿Está sí, mira, yo bien, me levanté tempranito.
0: ¿Está hinchando
1: que estoy
0: a la Carola hoy o no?
1: Sí, a la Carola.
0: ¿Está hinchando o no?
1: Espera un ratito. Carola, vela, por favor. Ay, que golpean y estoy en el teléfono. Ya.
0: Ah, ¿te hace caso?
1: Sí, cuesta.
0: Porfía.
1: Sí.
0: Tiene que ser, la voz te tiene que ser a tu marido, no a ti, ¿por cierto? ¿Pero por fiar?
1: Espérame un ratito, que buscan en la puerta, espérame un cortito. ¿Quién está anda propaganda, no sé, de algunos mensajes? Pero por aquí.
0: Candidato, no es porque no estamos en elecciones, po. No. Oye, mientras tanto, la Gray atiende ahí, está igual que la... Que las JJ, se da cuenta que todo se pega. Oye, le recuerdo, fíjese que atención a las niñas, ¿ah? O tiene su hija que le gusta el fútbol. Hay una buena opción, ¿ah? Porque el Club de Deportes Antofagasta está llamando para este jueves a las 10:30 horas en la cancha número 5. Se realizarán pruebas masivas del fútbol femenino en Deportes Antofagasta. Importante mencionar que las personas que tengan y que vengan a probarse al Club Deporte Antofagasta en el fútbol femenino completen un formulario que está publicado en las redes sociales del Club de Deporte Antofagasta. Si se mete,
1: ya estoy de vuelta.
0: Imprime ese formulario, lo llena y lo presenta el día de presentarse a todas las niñas que quieran jugar fútbol en Club de Deporte Antofagasta el día jueves en la cancha 5 a las 10:30 horas. ¿Listo? ¿Ahora sí o no?
1: Ahora sí.
0: No, propaganda política no era, ¿no? No estamos en periodo de elecciones. ¿Ya buscabra o...?
1: No, pues espérate, porque estoy hablando. Tú mira, lo que pasa es que me buscaban, traían la leche y los regalos de mi esposo.
0: Ah, ya. Ah, regalón, sí. Se nos llevan a la casa.
1: Sí.
0: Ah, regalón también, ¿ah?
1: ¿Eh? No, pues si tú sabes que a los mayores de 70 se los envían a la casa.
0: Ya, no tenía idea, fíjate.
1: Sí.
0: Ah, buena onda.
1: Sí, pues buena onda, que mucha gente de adulto mayor que ya no puede caminar, le cuesta llegar allá, entonces para domicilio.
0: Sí, bueno, no, bueno.
1: Eso es muy bueno.
0: Sí, claro.
1: Y apréntate que te va a tocar.
0: Bueno, a todos nos va a tocar, ¿no?
1: Sí, a todos, pues, todos vamos para allá.
0: Sí, claro.
1: A mí me queda un año.
0: ¿Tenés 69 años, mujer?
1: 69, sí.
0: Mira. Te queda un año más, entonces va a tener que dejar a la casa.
1: Mira, para mí con 69 no me pesa.
0: No, no hay caso.
1: No, me siento súper.
0: Ya, está bien eso.
1: Pues, esa es la idea.
0: Oye, me imagino, ¿y tenés pensado el almuerzo ya o todavía muy temprano?
1: No, sí, estoy avanzando en eso, voy a hacer el mote guisado.
0: Está dispuesto, harto. Fome, va.
1: Uy, ya, le prendió, pues sí que es un sitio de la pinta tuya. La pinta tuya.
0: Sí, a mí.
1: Mote, ¿qué culpa tengo yo?
0: No, te he puesto malita para cocinar, ¿ah?
1: A mí me encanta el mote. Claro, a ti me gusta comer rico y te olvidé que soy diabético.
0: No, pero el mote mía, me lo con huesillo mejor, pues ya.
1: Ah, mira, te voy a decir algo. El postre era mote con cuchillo, pero por ofrecerme el mote guisado, no te voy a comer.
0: No, si es rico, lo que pasa es que estoy comiendo poquito más ahora ya.
1: No, no, yo como lo sé, si yo como un poquito con la diabetes. O no, pues echarle arrozito, ya, y como rico,
0: ah. Y Boston. Uy, qué bonito eso, ¿ah? oye, porque le dije que se está cocinando malito. Eso cuando se le está metiendo otra llamada. Pero alcanzó a pedirme la canción que ella quiere escuchar. Quiere escuchar a Roberto Carlos. Sí, Yo Te Amo se llama la canción en este Su Matinal aquí en la Radio de la Familia.

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2: En FM Centro tenemos una nueva hora.
3: 11 de la mañana, 30 minutos.
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0: ya son 22 los minutos que restan para que sea el mediodía aquí en la radio de la familia. A ver, algunos WhatsApp que se nos quedaron por ahí, don Luchito Ayala. A ver, ¿qué nos cuenta Luchito Ayala?
1: Hola, Kiko, muy buenos días.
0: Kiko. ¿Ya?
1: Hola, todo el grupo de dispersos y dispersos, para los enfermitos, para la patita, para la Cori, bueno, para todos y todos. Oye, Kiko, ayer te hice una consulta y no me la respondiste.
0: ¿A mí? A
1: por
0: ver.
1: Tanto, como no la respondiste, me fue en la tarde del sábado, tampoco me la respondí el sábado.
0: ¿Ya?
1: Es sobre el gas.
0: ¿El gas? ¿Ya?
1: El gas. Fuimos a la casa vecina acá y dice que no están autorizados para dar el
0: cupón.
1: Ayer escuchamos la tele que todos los de abastible autorizados, me imagino que la empresa abastible tiene, uno puede retirar los camiones, ¿o no? Uno puede llamar al camión y decirle, ¿sabe qué es esto y esto? ¿O no?
0: Al camión no, pues a la operadora de la compañía.
1: Gracias.
0: A la no al camión directo, sino que al la persona que recibe los pedidos de las compañías. Ahora bien, ya tiene autorizado el bono, porque recordemos que se habilitaron ya los cupones, los que fueron habilitados hasta el 30 de mayo. Si usted hizo la postulación antes del 30 de mayo, ya tiene habilitado su cupón. Y así se va a ir liberando los cupones hasta más o menos el 20 o 21 de julio, y están todos liberados los cupones, pero hasta el 30 de mayo se liberaron los cupones de ahora. Así es que, pero hay que llamar a la operadora, no al camión directo, ¿ya? ¿Qué más tenemos por acá? La Gladys, ¿qué le pasó, Gladys? A ver.
2: David, mira, no sé qué diablo pasó, se puso una llamada, se cortó, no tengo idea, pero no alcancé a terminar mi mensaje. Era un saludo para Pepita.
0: Ah, sí.
2: Que está de cumpleaños hoy. Que Dios le y que hoy sea un lindo día. Que no se olvide que la queremos mucho. Y a veces cuando ella por alguna razón se ha perdido, nosotros le echamos de menos. Así que esperamos tenerla por muchos años más al lado de nosotros, con toda esa alegría que ella tiene y que lleva en su corazón, a pesar de que no se olvide nunca que aquí tiene una familia que la adora.
0: Sí, sí, ella lo sabe. Sí, ella lo sabe y yo la queremos mucho. ¡Aló!
3: ¡Aló, David Vidal Espinosa! ¿Cómo estás?
0: Bájale un poquito a tu radio, por favor.
3: Ya.
0: Mira. Hola.
3: ¿Ahí?
0: Más no, todavía. No. Hola, ahí. No, más todavía.
3: Ya, ahí.
0: Ahí, pues sí, te estoy dando retorno por teléfono, así que ahí sí, ahí estamos bien.
3: Ya. ¿Cómo? Oye, estoy contenta.
0: Irmita, ¿ya? ¿Por qué?
3: Tuvieron que salir a jugar afuera para ganar.
0: A Mejillones.
3: Sí, pues.
0: Somos un equipo grande.
3: Oye, quiero mandarle un saludo a la Pepita, que está de cumpleaños hoy día, que cumpla muchos años más, y es una persona muy especial para mí, porque la quiero mucho a la Pepita yo.
0: Y entretenida la cabra.
3: Sí, muy amorosa la Pepita. Y me gusta como es, que se ríe por todo.
0: Sí, con eso te digo.
3: Oye, que cumpla muchos años más. Mucha felicidad, Pepita, que lo pases bien. Y tómate una pincelcita al nombre del grupo.
0: No le piqué la guía.
3: Tómate un ron.
0: No le piqué la guía, ni que está agarrado a los ingenieros. Mira, ahí está respondiendo, mira. Escuchémosla, a ver.
4: Hola, David, buenos días, en sintonía. Eso, yo estoy. Estaba yo escuchando lo que decía sobre el crecimiento del cementerio de Antofagasta, sí. La señora Gladys creo que tiene a 3 difuntos enterrados en el antejardín, así que hay que buscar espacio. Y agarra, huele rapidito. Hable usted nomás.
0: No, de cuando agarra vuelo no la para nadie,
3: ¿eh? No,
0: te
3: parece
0: la cilindrina. Parece, ¿ah? ¿Eh? Bueno, para pa la broma. ¿Le voy a dedicar alguna canción?
3: Sí, mi niña bonita.
0: Mi niña bonita. ¿Sí?
3: Sí.
0: A ver, mi niña bonita, ya, pu.
3: Ya, oye, dile a Luchito, ya no le llegué el cupón ya de que está reclamando, a mí me llegó ya.
0: ¿Y lo ocupaste ya o no?
3: Sí, pues ya lo ocupé.
0: Mira, y el que...
3: O sea, lo vinieron a dejar.
0: A ver, mira, veamos qué nos está respondiendo este.
5: Ahí sí, nosotros ya hicimos... Salimos liberados del cupón, que usted lo hizo ya.
0: ¿Ya?
5: Pero como dice que tiene que ir a la casa vecina para desarrollar un cupón.
0: El cupón, claro.
5: Y acá no está autorizado, dice el caballero.
0: A ver. No, porque no llamé al caballero. Tenés que llamar a la operadora.
5: La cabrilla tiene más años que la tía Irma.
3: A ver, Lucito. Lucito, ya la... Tienes que ir a la casa vecina a sacar tu cupón, pues no te van a llevar así el gas.
0: Ya, ¿y después qué hiciste? Llamaste al operador y pediste el gas, ¿cierto?
3: Claro.
0: Y ya le dijiste que tenía ahí un cupón, ¿verdad?
3: Claro, ya me trajeron anteayer el gas.
0: El gas. Escuchaste, bueno, dijiste, caballeros, ahí ya no sirve para nada, ya.
3: No, yo creo que no va ni uno ya ni el teléfono contesta, pues, David, ¿cómo estará? ¿Es podrido?
0: Ya, pues.
3: Saludos, Luchito Ayala.
0: Ya, quita tu canción entonces, ya, para la Pepa, ¿ya?
3: Ya, Davidito, cuídate.
0: Chao.
3: Chao.

0: Seguimos avanzando en esta mañana, ya quedan 9 minutos para que sean las 12 del día acá en los estudios de la Radio Centro. Oiga, fíjese que... ¿A dónde estoy? Acá estoy. Fíjese, ayer hablábamos, ¿cierto?, de... Se firma el acuerdo, ¿no? Se firma el acuerdo entre Estados Unidos e Irán y... Parece que no, pero ya... Ya está todo firmado, va para falta que se concrete, nomás supone que este viernes. Ahora sí va a ser, también hablábamos ayer de cuándo va a llegar la solución del otro lado de Europa, ¿cierto? Con respecto a Rusia y Ucrania. Y parece que... aquí está. Parece que pues, se podría haber un acercamiento, esta guerra lleva... ¿Cuánto? Como 3 años ya. Entonces, nunca las guerras son buenas. Y fíjese que Rusia está dispuesto a reanudar en cualquier momento las negociaciones con Ucrania. Sería bueno porque, claro, son las que están marcando, nos dicen, el mundo, aparte de las peleas internas, ¿cierto?, ahí en el Medio Oriente. Pero a dos grandes hechos es justamente Irán con Estados Unidos y Rusia con Ucrania. Así que podrían venir buenas noticias de Europa, ¿eh? Porque el ministro de Exteriores de Rusia, Sergei Lavrov, aseguró hace un ratito nomás, este día martes, que su país está dispuesto, fíjese, a reanudar en cualquier momento las negociaciones con Ucrania, estancada desde febrero pasado debido a la implicancia del país que mediador, ¿cierto?, como era Estados Unidos, porque los gringos se metieron con Irán en esta guerra. Estamos dispuestos, dice, a reanudar en cualquier momento las negociaciones con Ucrania en el punto en que la dejamos, dijo Lavrov durante una mesa redonda en la Academia Diplomática. Me parece que es una buena noticia, ¿eh? Así es que, a ver, sí que se logra la paz en el mundo. ¿Qué tenemos por acá? Vamos a... Yusen, ¿cómo te va? Muy, muy, muy buenos días todavía. Poquito queda, pero son buenos días todavía.
1: Hola, hola, buenos días, David. Que tengas un excelente día, un excelente turno. Saludo a todos los dispersos y dispersas del grupo, igual que se encuentren bien y que tiren para arriba los enfermitos. Un especial saludo igual
0: eso.
1: A Pepita en el día de su cumpleaños. Muy bien, que nos vemos harto y que vengan muchos añitos más. Oye, David, ¿me puedes tocar un tema, por favor, de Emanuel, esta triste guitarra? Ya, yo aquí, como todos los días, haciendo mi turno diario, recorriendo la ciudad. En este momento estoy parado en la oficina. Nada, que estén bien, saludo a todos y que la pasen todos muy bien hoy día.

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3: 12 horas, 2 minutos.
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Y ya es el mediodía con 9 minutos acá en la radio de la familia. En este día lindo, ¿eh? Está bonito el día. Hay un lindo sol. ¿Será porque está de cumpleaños la Pepita? Puede ser, ¿eh? Es por eso, ¿eh? Oiga, bueno, yo siempre le he dicho a usted que es muy raro que un comunicador social, porque antes nos llamábamos locutores, ¿cierto? Y de acuerdo a la ley de prensa, somos comunicadores sociales. Es muy raro no encontrar un locutor que no sea de piel. Y obviamente que yo no soy la excepción. Y tengo una cartita acá, un WhatsApp, que lo estaba leyendo y llegué a la mitad nomás porque me emocioné, sí, tengo que decirlo. Porque es muy lindo, fíjese. Pepita, ¿estás por ahí? ¿Estás escuchando la radio? Y más de alguna auditora tengan un papel confort ahí o un pañuelo, porque es para emocionarse. Hay veces que los hijos, las hijas, no saben expresar directamente lo que sienten por un ser querido, en este caso la mamá, el papá, ¿cierto? O algún hermano, prefieren escribirlo y no tienen la forma de expresarlo. Así es que, y me agradezco muchísimo. Porque esto comprueba aún más que sí, pero sin lugar a dudas somos la radio de la familia. Mire, le voy a leer lo siguiente. Hola, quiero saber si le puede leer el saludo para la Pepita. Soy su hija Ellen. Hoy solo quiero darle las gracias por todo lo que ha hecho por mí, incluso por esas cosas que muchas veces pasan desapercibidos. Gracias por cuidarme, por apoyarme cuando más lo necesitaba, por tus consejos, tu paciencia y ese amor incondicional que solo una madre sabe dar. Eres una de las personas más importantes de mi vida y no hay palabras suficientes para explicar a lo mucho que te quiero y te amo. Y le agradezco que estoy feliz de tenerte. Deseo de corazón que este nuevo año te traiga salud, tranquilidad, alegrías y muchos momentos lindos, porque te lo mereces, todo lo bueno del mundo. Ojalá nunca olvides lo especial y valiosa que eres para mí. Te amo muchísimo, mamá. Feliz cumpleaños.

0: Ahí está entonces el saludo para la Pepita de parte de su hija Elena. Bueno, cuando yo, obediente ya, cuando yo la mandé a buscar confort, ella me mandó esto primero, ¿ah?
1: Espera, David, voy por el confort.
0: Va por el confort. Me manda un monito, ¿cierto? Y ahí como que se pone a escuchar. Veamos qué responde la Pepita.
1: Oh, ya me lloré. Estoy toda llorada. No, qué tormento, me emocioné.
0: Sí. Bonitas palabras de tu hija. A lo mejor, como te digo, hay personalidades que no pueden expresarlo verbalmente. O no llegan al final. Mejor escribirlo, ¿ah? La Alejandra aquí me escribe, oh, qué lindas palabras, feliz cumpleaños, Pepita. El sin par, a ver, ¿qué dice el sin par?
2: David, quiero enviarle un gran saludo a la Pepita del día de su cumpleaños.
0: ¿Ya?
2: Desearle muchas felicidades, que siga como es, que Dios la bendiga. Quiero dedicarle un tema.
0: ¿Cuál?
2: Una copa más, el que sea en directa.
0: Tenía que salir con algo, si no puede estar, no puede comportarse este veterano, ¿ah? ¿Eh? ¿Aló?
3: Aló, buenas tardes, ¿cómo estamos por ahí? ¿Cómo está todo?
0: Bien, Pamela, ¿y tú cómo estás ahí?
3: Aquí haciendo las cositas, porque ya más tarde me tengo que ir para los otros lados a laborar. Pero bien, gracias a Dios, aquí haciendo las cosas. Oye, el viento qué fuerte en la mañana.
0: Sí.
3: ¿Hizo viento para su lado también? Sí,
0: también.
3: No, estuvo bien fuertecito el viento, pero bueno.
0: Pero hoy día está rico, sí. A esta hora.
3: Sí, pues me imagino que tanto viento hizo que se mantuviera así el día bonito. Espero que siga bonito, porque usted sabe que a pesar que del sector norte se ve bastante medio blanco, ya con nubes, ya no se ve tan azul como para el lado de acá.
0: Sí, pues tipito, 4 de la tarde ya se nos va a acabar el sol en la ciudad.
3: A ver.
0: Pero, no ya, pero algo, estamos en invierno.
3: Ya, obvio, para que se seque.
0: 5 grados. Sí,
3: no,
0: en la región, en la zona central, fíjate, apenas 5 grados en este minuto.
3: Imagínate, el frío, pero es caballo. 5 grados. Si acá adentro está, ¿cuánto? ¿Unos 15?
0: 17.
3: Y en la mañana hemos tenido como unos 11, porque el 14, cielo era...
0: 14.
3: Oye, qué manera de hacer frío en esta mañana. Estaba muy helado. Pero bueno, si estamos en invierno ya, pues, y ya el domingo entró el invierno. Pues.
0: Claro, el 21.
3: Sí, pues entró el invierno, así que no teníamos más que hacernos, ¿no? Amable.
0: Y bueno, y como digo, un milagro que tengamos solcito, diría.
3: Sí, pues un milagro que tengamos sol, pero como dice usted, como a las 4 ya se acaba la felicidad.
0: Sí.
3: A del ver, soltito.
0: ¿Qué tenemos por acá? Espérame un cachito, ¿ven?
2: Amelita, un gusto saludarla. Oiga, nada, está bonito ya, si le mira la cara al chico ahí. No, ya, está bonito ya. Es el clima. Pero fue, él nació así.
0: Este viejo está rayando la papa, ¿crees tú o no? ¿Entendiste algo, no?
3: No mucho, pero... Bueno, no, ya más.
0: Somos la familia, pues sí, que como somos la familia...
3: Disperso.
0: Ay, qué aguantado.
3: Ya, un saludo para todos en general ahí, que la pasen bonito, que estén bien, que tengan un lindo día, un término bonito de día. Ojalá sin ninguna noticia copa aquel día. Feliz cumpleaños para que esté por ahí. Siempre hay alguien por el cumpleaños,
0: Pepita,
3: de santo. Feliz cumpleaños para ella, que la pase lindo, que tenga lo mejor, que sus deseos se le hagan realidad, todo lo que ella desee. Que Dios le dé harta salud. Y a todos en general, que la pasen bien, que estén bien usted y todos, que estemos bien.
0: ¿Y en la música?
3: Y en la música me gustaría escuchar un poquito más de Amor de My Box.
0: Ahí, esa canción es bonita.
3: Es preciosa, que uno le toma harto asunto, y de verdad que por Dios que le hace falta un poquito más de amor a este mundo. Con un pelito más yo creo que podríamos cambiar varias cosas que nos están haciendo daño a muchos.
0: Pero fíjate que vamos bien, ¿eh? Lo que lo leía la mañana de Ucrania con Rusia.
3: Ya, se está como bajando un poco la tensión.
0: Mirando la cosa, claro, así que...
3: Dios quiera, mire que independiente de lo económico, todo eso, lo otro, hacer todo daño, ver en las noticias gente, tanta gente muerta, tanta destrucción, que las guerras no dejan nada, solo dolor nomás, nada más.
0: Como decía Julio Martínez, pierde la humanidad.
3: Sí, tenía muchas razones. Solamente la humanidad, de verdad. De verdad, ver para el otro lado, para allá, para donde matar niños y todo eso. Hace daño a la larga a todos, porque como seres humanos nosotros, pucha, usted sabe, un niño, ¿qué culpa tienen, no?
0: Aquí salta otro, a ver, veamos.
4: Amelia Gandhi. Hola, David, saluda a la señora Amelia.
3: ¿Qué me puso?
0: Amelia Gandhi te puso.
3: Ay, por... no voy a preguntar, o sea, no voy a pensar mucho, pero el joven JP.
0: El guatón, el guatón.
3: ¿Y cómo ha estado de salud? Porque por lo que escuché el otro día, parece que está un poquito delicado de salud.
0: No, anda por ahí, nomás con Luchito Ayala. Para allá va.
3: Ay, qué terrible. Sí, pues... Ahí el esposo de el esposo de la señora JJ lo van a operar, pues.
0: Sí, bien.
3: Ya, que todo le vaya bien. Hartas vibras de mi parte. Ya, don David, será hasta mañana y que estemos todos bien. Chao.

0: media consulta, ¿va a llover hoy día o no? ¿Se le voló el techo? Mire, cada vez se le voló el pelo, el peluquín.
1: No, el JP está peor, Pomelito, está peor que el Ramoncito.
2: Hola, Vidal, ¿cómo estás? Gusto saludarte. Un saludo a la señora Amelia. Oiga, dile a la señora Amelia que acá no hay guerra, no hay nada, pero igual matan niños. Esta mañana las noticias mataron a un niño. Así que el mundo está loco. Ya, saludos a la señora Amelia y a ti, Vidal, cuídate.
3: Mi Carmelia, buenas tardes. Muchas gracias por su saludo, pero ¿sabe qué? Yo pienso que está equivocado usted, porque por el niño tenemos más niños, pues. O sea, ¿cuál es la culpa del niño?

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3: 12 horas, 29 minutos.

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4: Veintiocho minutos para que sea las 13 horas, 1 de la tarde. A esta hora arrancan 2 unidades de bomberos, la BR8 y la BX4, hasta la intersección de avenida Pérez Sujovic con El Cobre. La información: rescate de conductores y pasajeros que iban en 2 vehículos menores tras producirse una colisión. Avenida Pérez Sujovic y El Cobre, van las unidades de bomberos a llegar al lugar de la colisión de estos 2 vehículos menores. Es la información del momento.
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0: Ya están faltando 22 minutos para que sean las 13 horas, una de la tarde, que los estudios de la Radio Centro, la radio de la familia. Recordemos que tenemos ya bomberos ya llegado al lugar del siniestro, ¿cierto? Ubicado ahí en Avenida Pérez Sujovic con el cobre. Es una colisión de dos vehículos menores. Ahí bomberos está trabajando en la sacando algunas puertas, ¿cierto? Para sacar a algunos pasajeros. ¿Qué tenemos por acá? En cualquier momento nos va a llegar la información del oficial a cargo para saber cómo resultó este lamentable colisión de dos vehículos menores en el sector norte de nuestra ciudad. Pérez Sujovic con el cobre. ¿Qué tenemos por acá? La Alejandra. Jaja, dice la Pepa con sus chistes, por y reproducir el chiste, ¿ah? ¿Eh? JP, ¿qué nos cuenta, JP? ¿A dónde está el JP? Acá está el JP.
1: Ay, feliz cumpleaños, Pepita. ¿Qué le vamos a tomar? Vamos a tomar.
0: Se acerca del Yuse. Ay, peor la última. ¿Cómo pueden pensar en puro tomar, güey? Eso no puede ser. Oiga, la ciencia o la tecnología, y sobre todo médica, pero siempre vamos a depender mucho de las enfermeras, los médicos, porque claro, hay mucha tecnología, pero también se cometen errores. Fíjese que una clínica implantó un embrión equivocado. Y familia afectada logra acuerdo con los padres biológicos. Esto, fíjese, una pareja ocurrió en Florida, en los Estados Unidos, que denunció a una clínica de fertilidad por un presunto error durante un tratamiento de fecundidad in vitro. Alcanzó un acuerdo con los padres biológicos de una niña que nació tras la implantación equivocada de un embrión. Se equivocaron, ¿no? ¿Se dan cuenta? Ella se llama Tiffany Score y Steven Mills. Acudieron en abril del año 2025 a un centro de fertilidad de Orlando para someterse a la implantación de uno de los embriones que mantenían congelados. Meses después nació Chia, pero la pareja aseguró que descubrió que la menor no tenía vínculo genético con ellos, que se habría utilizado un embrión perteneciente a otra familia. ¿Se da cuenta? La denunciada señaló que el caso les provocó una profunda incertidumbre, ya que desconocían qué ocurrió con sus propios embriones y temían perder la custodia de la niña. De acuerdo con la revista Purple, la pareja logró identificar este año a los padres biológicos de la menor y ambas familias alcanzaron un acuerdo cuya información se mantiene bajo reserva. No obstante, los antecedentes indican que Score y Mills conservarán sus derechos como padres y custodios permanentes con Chia. Al mismo medio informó que la pareja había congelado 3 embriones. Uno terminó en un aborto espontáneo, el otro sigue bajo custodia y el tercero permanece desaparecido. Así es que se da cuenta que por mucha tecnología siempre la parte humana es la que no puede fallar. A ver, a la cumpleañera hay que aguantarle todo nomás, ¿no?
2: Te David, todo me da la razón, ahí no fue culpa del niño.
0: Claro. Tienes toda la razón. Está de cumpleaños, así que hay que aguantarle todo nomás. Ya faltan 17 minutos para que sean las 13 horas.

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1: Ya están faltando 9 minutos para que sean las 13 horas. Estaba viendo los partidos para hoy día en el Mundial, ¿ah? Sí, y hoy día somos colombianos, diríamos, claro, porque hoy día juega Colombia. Sí, hay que ser, ya que Ecuador parece que está echado pescado, ¿ah? Paraguay, ahí todavía marcando punto. Argentina, ya está clasificado lo argentino, ¿ah? Son cachetones, lo encontramos, pero tienen por qué ser así, porque clasifican a todos los mundiales y pasan y son campeones del mundo, pero... Y los partidos para hoy, digo, a las 13 horas, Portugal va a enfrentar a Uzbekistán. Después, a las 4 de la tarde, Inglaterra va a enfrentar a Ghana. A las 19 horas, Panamá lo va a hacer con Croacia. Y a las 22 horas, parece que no transmite la televisión, ¿eh? Parece que no lo transmite la televisión, ¿eh? Lo vamos a averiguar, pero a las 22 horas va a jugar Colombia con República Democrática del Congo por el grupo ICA. Así que sí, ya esos son los partidos para el día de hoy, ¿eh? Así que hoy día somos colombianos, para que clasifiquen más y más equipos de Sudamérica. A ver, está llamando prensa, nos vamos de inmediato a prensa con la información.

0: 7 minutos restan para que sea las 13 horas. Te recordemos que teníamos una noticia en desarrollo donde una colisión de dos vehículos menores en la avenida Pérez Sukovich con el Roble. Y bomberos, el oficial a cargo nos está informando que se trató justamente de colisión de vehículos menores con posterior volcamiento de uno de ellos. En el lugar tenemos un lesionado que fue entregado al SAMU y posteriormente su traslado hasta el Hospital Regional de Antofagasta para su evaluación más completa. La situación se encuentra controlada. Carabineros ahora los operativos de mediciones correspondientes acerca de este accidente que se produjo, insisto, en Avenida Pérez Sukovich con el Cobre. La unidad de emergencia ya regresan a sus respectivos cuarteles. Entonces, dos vehículos colisionaron, uno se volcó y tenemos un lesionado en esta colisión. Fue la información del momento. Rápidamente, pues nos quedan algunas canciones por ahí. Maribel, hay que aguantarla hasta el cumpleaños, ¿eh?
1: Sí, no hay que olvidar que hacer los delivery temprano, porque después no hay delivery.
0: Sí, con todo colombiano.

Listo, ya comenzamos a despedir nuestro programa en el día de hoy, 13 horas con 4 minutos. Mañana tenemos invitados, fíjese, a eso de las 10:35 aproximadamente, a los señores de la DUTAX, ¿sí? La Asociación de Dueños de Taxibuses de Antofagasta, porque recordémoslo una vez más, por si usted no ha hecho el trámite. De hecho, ya estos días se ha visto más gente ahí en la callosa haciendo el trámite, porque hasta el 30 de junio, ¿sí?, hasta el próximo martes, usted puede pagar en efectivo, con tarjeta o con efectivo. Pero a partir del 1 de julio, ya el efectivo no corre más. Ya se dio la marcha blanca de 3 meses, así es que si no ha hecho el trámite y lo quiere hacer a última hora, bueno, vaya ahí a la calle Osa, ahí se va a encontrar con mucho más gente, porque, insisto, del 1 de julio ya usted no puede pagar la locomoción con dinero efectivo, ¿ya? Así que mañana esté atento a esta entrevista para recordarles que ya no corre más el efectivo en los taxibuses, ¿ya? No se vayan a olvidar. Así que van a hacer el trámite si es que no lo ha hecho todavía. Se ven largas ya filas a última hora, pues, ¿sí? Nos vamos, gracias por la sintonía. Siempre con la felicidad de ustedes compartir con nosotros con ustedes. Y por cierto, deseándoles nuevamente feliz cumpleaños a nuestra querida Pepita. Chao, chao, que estén muy bien.

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3: En FM Centro tenemos una nueva hora.
4: 13 horas, 9 minutos.
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2: En FM Centro tenemos una nueva hora.
3: 13 horas, 26 minutos.
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1: En FM Centro tenemos una nueva hora.
2: 13 horas, 57 minutos.
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2: En FM Centro tenemos una nueva hora.
3: 14 horas, 28 minutos.

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1: En FM Centro tenemos una nueva hora.
2: 14 horas, 57 minutos.

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2: En FM Centro tenemos una nueva hora.
3: 15 horas, 28 minutos.
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1: En FM Centro tenemos una nueva hora.
2: 15 horas, 57 minutos.
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2: En FM Centro tenemos una nueva hora.
3: 16 horas, 27 minutos.

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2: 16 horas, 55 minutos.
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2: En FM Centro tenemos una nueva hora.
3: 17 horas, 27 minutos.

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2: 17 horas, 59 minutos.
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0: Buenísimas tardes, ¿qué tal? Gusto de saludarles en este día martes 23 de junio. Martes 23 de junio de este año 2026. Quiero partir hoy saludando con mucho aprecio y cariño a nuestra querida amiga Pepa, la Maribel, con un saludo afectuoso. La Pepa está hoy día devolviendo algo de lo que ha gastado en su vida. O sea, acaba de cerrar un nuevo ciclo, como dicen los ciúticos, otra vuelta al sol. Nosotros nos damos vuelta al sol, el sol nos da vuelta a nosotros, niños, ¿ya? Sí, es cosa que se escurran nomás. Pero no importa, ni importa, dijo una amiga. Pepa, muchas, pero muchas felicidades
1: en tu día, mi comadre.

Que sea un cumpleaños bonito, que la hayas pasado bien el día de hoy. Te saludé temprano, aprovecho a hacerlo ahora por la radio. Te queremos mucho, muchísimo. Gran persona, con una nobleza extraordinaria. Te voy a abrazar pronto, Pepita. Un beso grande. Y este aplauso merecidísimo es para ti. En el día de tu cumpleaños, Pepita. Muchas, pero muchas felicidades. Que la pases excelente.

Así comienza el De Todo un Coco para este día martes.

0: Buenas tardes, Juanito, buenas tardes. Por aquí reportando sintonía y acoplándome a tus palabras para la Pepita. Un gran abrazo, un gran beso para la Pepa, una gran amiga, la Maribel. La queremos mucho. Yo sé que en el grupo la queremos mucho. Felicidades, Maribel. Que seas cada día más preciosa, más linda persona, porque te pasaste, va a ser linda. ¡Feliz cumpleaños, pariente! Saludos a la dispersa, a los dispersos y a todos los visitantes de Radio Centro.
1: Saludos, Marco Antonio. Don Mauricio, buenas tardes, bienvenido.
2: Coquito, muy buenas tardes, ¿cómo está usted? Pero qué bien, también ahí saludar a la Pepita en el día de su cumpleaños. Oiga, pero a esta altura nosotros ya nos damos la vuelta al sol, pues con
1: ¿no?
2: Te damos la vuelta por alrededor de la ampolleta de...
1: Ah, bueno, sí, tiene razón.
2: Oiga, Coquito, póngase ahí cualquier tema de Diango, por favor.
1: ¿Diango?
2: Eso, bueno. Que tenga ya. Un muy buen... día martes, chao, chao.
1: Chao, chao. Hay canciones tan lindas de Django. Pongamos una buena de Django, corneta. Sí, todo el rato. Sí, corresponde.
3: Hola, hola, Coquito. Buenas tardes. Espero que tengas un excelente turno.
1: Muchas gracias.
3: Un buen término de día.
1: Gracias.
3: Saludo a todos los dispersos y dispersas del grupo, igual que estén bien y que tengan un buen término de día martes. Un especial saludo a Pepita en el día de su cumpleaños, que la esté pasando muy bien, que la estén regaloneando harto. Así que un abrazo fuerte, Pepita. Pásala bonito. Oye, Coquito, igual bajando recién de La Negra, te contaré ¿ya? que La Negra está más helado que cacheta de pingüino. A retomar una vuelta más y sí. Para la casa.
1: Sí.
3: Para la casa. Así que a descansar. Oye, Coquito, ¿puedes tocar un tema, por favor?
1: ¿Cuál?
3: Del Puma Rodríguez.
1: ¿Ya?
3: Atrévete.
1: Oh. ¿Ya?
3: Así que, como dije, una vueltita más y ya vela para la casa. Así que lo estamos escuchando. Chau, chau, cuídense.
1: Atrévete. El Atrévete, corneta. Atrévete, crucemos el Jordán. Pero allá andaba el Puma Rodríguez. Por el río Jordán, ya. Atrévete, así. Ya. Es bonita esa canción. Ya, bueno. Vamos con Django. Oh, qué recuerdo. Hoy día carné al suelo, ¿eh? Parece que...

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3: 18 horas, 31 minutos.

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0: Saludos para todo el grupo de dispersas.
1: Muchas gracias.
0: Saludos para la cumpleañera, la Pepita, 88 años, creo que cumplió.
1: ¿Cómo va a cumplir 88?
0: Anda perra por ahí. Saludos para la Yere Yere. Y me puedes tocar el temita de Mariposa Traicionera.
1: Ya.
0: Gracias.
1: Bueno.
0: Felicidades. Que la Pepita no pase aperrada, aperrada.
1: Aperrada. Lo que pasa es que la Pepita trabaja con mascota, con perrito. Sí, es peluquera profesional y no, es que seca la pepa. Saludos para ella. Don Alfredo Corona, buenas tardes.
2: Buenas tardes, tío Coco. Espero que esté bien. Un abrazo grande, que tenga un lindo programa. Oiga, quiero sumarme a sus palabras y desearle a la Pepita un feliz cumpleaños. Espero que esté teniendo un maravilloso día, que la esté pasando bien, que la estén saludando, pero todos. Abrazos, besos grandes para ti, Pepita. Saludos a los dispersas, dispersos del grupo. Oiga, tío Coco, ¿qué le parece Bella de Mijares? Ya que están poniendo tema a la Veneque, a la Vena. Oiga, y no voy a contar chiste porque no, muy fome competir con Luchito Ayala. Ya, tío Coco, abrazos. Abrazo grande para usted.
1: No voy a contar chiste porque compito con nadie. Bella, transparentemente bella. Ella, la bella.
3: Coquito, ¿puedo pedir que toques un tema de Luciano Pereira?
1: Ya.
3: Se llama Justo Ahora. Para la... Yap, ¿está? Vale, gracias.
1: Ajá. Para la Yapo. Justo Ahora. Bueno, se la buscamos y se la programamos, no hay problema. Tengo información importantísima a esta hora de la tarde. Esto nos llega. Primero que todo, tomen su celular si lo tienen a mano o un lápiz y un papel. Esto podría salvar vidas. Háganlo, les voy a dar un par de segundos, ¿ya? De verdad, esto es en serio. Tomen, no estoy bromeando. Tomen un lápiz, un papel, vayan a buscar, tómense su tiempo, yo los espero.

0: Aquí estoy, les estoy esperando. Yo sé, espero que consigan el lápiz o que anoten un número telefónico que les voy a dar en su teléfono y les voy a contar de qué se trata, ¿ya? Pero antes, aló.
1: Hola, Boquito, ¿cómo estás?
0: Hola, ¿estás acoplando, JP?
1: Sí, yo me corrí de la...
0: Vale.
2: ¡JP!
0: Cuéntame, JP. Sí,
1: perdimos la radio recién y escuchamos que vas a entregar unos números de qué, del loto.
0: No, lo siento, no. No son del loto, pero son importantes.
1: ¿No, de qué número?
0: Para allá voy. Justo lo iba a compartir cuando...
1: Sí, ya me o compártelo, yo te escucho mientras, atento.
0: Ya, vamos. A ver, les cuento. Esta información me acaba de llegar desde la central de bomberos de Antofagasta. Les cuento, hace algún minuto atrás dejó de operar, está fuera de servicio, para dejarlo claro, el número 132. Por si la gente no lo sabe, el 131 es de ambulancia, 133 de carabinero.
1: Sí.
0: Y el 132 es para llamar a bomberos. Es el teléfono directo de emergencia y gratuito. Bien. Por lo tanto, les voy a dar un número alternativo, que es un número telefónico de celular con el cual está operando bomberos. Desconozco el motivo de por qué está fuera de servicio, desconozco los detalles, pero les voy a dar la solución que nos está dando bomberos por cualquier y para cualquier emergencia, eventualidad, de aquí en adelante. 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Más 569-6597-3714.

0: 569-3597-3714. Lo voy a reiterar. +569 es un celular de emergencia directo para bomberos. +569-6597-3714. Último, repetición. +569-6597-3714. ¿Ya? Esto me acaba de llegar, a ver, a las 6:26 de la tarde. O sea, hace un poquito atrás nomás que se nos cayó el número de bomberos. JP, ¿cómo estás?
1: Medio complicado, sí.
0: ¿Qué te pasó?
1: Porque imagínate llamar a un celular para un incendio o cualquier cosa. Puede estar ocupado.
0: No, mira, no te podría dar el detalle de cómo está operando, pero sí, me dieron ese número, pueden haberlo que te podría dar mil explicaciones.
1: Ya, Coquito.
0: Es un teléfono.
1: ¿Cómo estás, Coquito? Muy buenas tardes, señor.
0: Buenas tardes, don José.
1: Hoy saludar a todos mis amigos dispersos, dispersas, a mi amorcito que está conmigo acá, a mi Sofi también que está conmigo acompañándome. Y también saludar a la Pepita, pues hoy en el día de su cumpleaños.
0: Sí, está de cumple hoy día, sí.
1: Claro. Así que lo pase Chancho, que lo haya pasado Chancho,
0: yo creo que la pasó perro.
1: Sí,
0: la pasó perro, a perra, sí.
1: Tuve la perra, la pasó.
0: Sí, claro.
1: Y hoy también se viene otro cumpleaños estos días.
0: Sí, claro.
1: El de Yusen, ¿no? Hoy ese cumpleaños va a estar a todo cómete.
0: No sé, no, si él ya se alejó. El Yusen ya cada día está más lejos de la botella, más cerca del vaso. Por lo que me han contado, sí, sí.
1: No, yo ya le encargué paquete de Tacna contrabando.
0: ¿A quién?
1: A un amigo ahí que fue a Tacna contrabando cigarrillos.
0: ¿En serio?
1: Para el Yusen, sí, ya le encargué ya. Para que no salga a comprar.
0: Nunca, no, yo creo que con lo que le pasó no sale nunca más. Sí, no sale nunca más.
1: Oye, Coquito.
0: Dígame.
1: ¿Sabes qué? Que estaba conversando con Patita hoy día.
0: ¿Ya?
1: Y me sale con una este, pues, oye.
0: ¿Qué es lo que es una este? Que...
1: Una tontera.
0: Una tontera.
1: Pues, no sé, estoy ocupado.
0: Ya, cuéntame.
1: Lo levantábamos tempranito en la mañana porque teníamos que hacer.
0: ¿Ya?
1: Y yo le digo, mi amorcito no sabe nada de lo que soñé ayer. Me dice, ¿qué soñaste, amor? Me dice,
0: ¿le contaste?
1: Soñé con los Toby.
0: ¿Ya?
1: Soñé con los Toby.
0: ¿Mm?
1: Que estábamos todos en Cancún, le dije yo. Los puros Toby.
0: Obvio que era un sueño.
1: Claro, un sueño. Ya. Los puros Toby. Dije, ¿ya? Andábamos en Cancún, los puros Toby y todo.
0: ¿Ya?
1: Ay, yo también soñé, me dijo mi amor. Dije, ¿qué soñaste tú? Que estaba con tres hombres en mi cama.
0: ¿Qué?
1: Que estaba con tres hombres en su cama.
0: ¿Ya?
1: Y yo le digo, pero mi amor, en uno de esos tres hombres era yo, pues. No, pues me dijo, si tú andas ahí con Cunco los Toy. Me estoy sacando ocupado.
0: Está buena.
1: Ay.
0: Y así con, no y con tres, no era con tres, era con tres. Ándate, cabrito. Anda, pena con la muleta, man.
1: Yo voy a estar mejorcito, ya caminando con su. Ya, de a una de repente, ¿eh?
0: ¿Ah?
1: Anda, de a una ahora.
0: Sí, claro, si me contaste que ya había soltado una de las muletitas, ahora está con una sola.
1: Claro.
0: Eso es bueno.
1: Ya, le está contando que está bien, mi amor. Ya, dije, oye, está lista para jugar la pichanguita de fútbol.
0: No creo, soy mal. ¡JP! Corta la voz.
1: Ay, chiquitito.
0: La molesta ahí la chica ahí.
1: Oye, dije que todavía está viendo la cuenta corriente y no ha llegado a ninguno a la 24.500.
0: ¿Nada?
1: Nada. Malo, pues la cuenta de ese hijo no ha llegado a ninguna cuenta.
0: Ah, ahí. la niña símbolo de la tele. Ya. Sí, estaba malita. Pero yo creo que lo más importante es que se pudo atender y operar. De verdad.
1: Sí. Oye, ¿tú sabes cuál es el café peligroso, Coquito?
0: ¿El café peligroso?
1: Claro.
0: No me dejaste metido. ¿Cuál es?
1: El expreso. Uy, Coquito, me maté una bola, guardé la sal en el refrigerador.
0: ¿Cómo? ¿Guardaste la sal dónde?
1: En el refrigerador, la maté que la está botando.
0: ¿Guardaron la sal en el refri? Por Dios, que son estúpidos.
1: Yo fui yo, Coquito.
0: Ay, cabro, tonto. ¿Te vas a rajar con alguna canción o no?
1: Sí, Coquito, alguna canción.
0: A ver, ¿qué te gustaría escuchar?
1: por molestar a la patria. ¿Ah?
0: ¿Qué te gustaría?
1: Mira, Coquito, ayer, hoy día puede ser algo... A la patria la tengo loca con esa canción, todo el día la he cantado, Volver a Amar, de que te encanto.
0: Ya. ¿Esa te programó?
1: La he cantado.
0: ¿Te la programo?
1: Sí, pues.
0: Ya, no hay programa problema.
1: Esa canción, Volver a Amar.
0: Bueno.
1: Así que eso, que te saluda a todos mis amigos, como digo, y los vemos para el sábado por la Lulú.
0: Sí, se van a rajar alguna vez que las pillemos ya.
1: Sí, la pillamos bien a la Lulú, bien para.
0: Sí.
1: Así que ahí vamos a estar en esa invitación.
0: Muy bien, pues.
1: Ya, así que los vemos y bueno, y saludo nuevamente a la Pemita, que lo pasen muy bien.
0: En su nombre, mi querido JP, un abrazo.
2: ¡JP!
1: Ah, lo último poquito.
0: ¿Qué?
1: ¿Por qué no le cambiaron el número a Lucho allá? ¿Le harán bien?
0: ¡Vaya son malos con mi Luchito Ayala! Vamos con la música con Netita. Tenemos harto que cumplir, ¿ah? ¿Eh? Pero antes, ¿a quién tengo? Ah, tengo más audio. A ver qué me está diciendo la gente acá. El Yusen.
3: Oh, porfa, lo puedes mandar al grupo, por favor, que yo ando conduciendo y no lo
0: sí, puedo. Claro. Sí, sí, no lo voy a enviar al tiro. Sí, lo envío al tiro. Sí, no hay problema.
3: ¿Lo puedes mandar al grupo?
0: Ya.
3: O a mi WhatsApp, porfa.
0: Perfecto. Sí, no hay problema.
3: Por favor.
0: Sí, claro. Lo repito, lo voy a enviar al grupo ahí para la gente que lo comparte.
4: Muy buenas tardes, señor.
5: Buenas tardes, don.
6: Hola, Coquito, ¿cómo estás? Buenas tardes.
0: Muchas buenas saludos. Tardes.
6: Oiga, lo único que yo tomo, aparte que no voy manejando, no tengo en el app, pero lo único que tomo yo es vino.
0: ¿Ya?
6: Ahora voy a tener que tomarme el celular. Ya. Ya, Coquito, un saludo. Cuídense. Buen regreso.
7: Dígale a JP que no se ponga igual que el Lucho allá. La...
0: Ya.
8: Desde la central de bomberos de Antofagasta, les cuento a que hace algún minuto atrás,
0: ¿qué pasó?
8: Operar, está fuera de servicio, para dejarlo claro.
0: Está repitiendo ahí el Lucho, ¿eh?
9: Oye, Coquito, dile al JP que se junte con el Corona para contar chiste.
0: Ya, le voy a decir.
10: Hola, hola, hola, buenas tardes, amigo Tomás Caribato. Espero que esté muy bien, día martes. Espero que esté muy bien, saludar a todos los dispersa la gran audiencia de Radio Centro, la radio de la familia, y a todos los enfermitos una pronta recuperación, como siempre, dándole lo mejor también. Oiga, amigo Tomás Caribante, un temita, Iván, te quiero tanto, si es posible, y no sé si va a seguir con el tema de ayer de la abducción, porque mañana creo que va a ser la abducción. Yo suspendí el pasaje por lo mismo, porque si me van a aducir, yo ya fui abducido, entonces dos veces, no, ¿para qué? Si ya fui para allá. ¿Ya? ¿Le parece, amigo Tomás Canivante? Bueno, esta gente viene de Atlántida, por si acaso.
0: ¿De
10: Atlántida? ¿Ya? No vienen del espacio, vienen de abajo, están en el fondo del mar. ¿Ya, amigo Tomás Canivante? Cualquier cosita me habla, me avisa nomás, yo le ayudo con el tema. Abducidos mañana en el partido de Brasil. Nos vemos. Chao, un abrazo.
0: Ya, chao, cuídate.
10: Sumarme a todas las lindas palabras y deseo para la Pepita, que está de cumpleaños hoy día. Feliz cumpleaños, Pepita. Igualmente, saludarla. Bendecía su día y que está vuelto el sol. Llega llena de proyectos para usted, para su pyme. Y muchas bendiciones para usted y su familia, Pepita. Igualmente, amigo Tomás Caribante. Ahí van dos mensajes ya, amigo Tomás Caribante. Dos mensajes ya para la Radio Centro. Y acuérdese que tiene que depositarme en la cuenta RU. En la cuenta RU.
0: Hoy día está, aparecieron todo gracioso con Neta, ¿eh? Todo gracioso. Ya, le avisé ahí del número que cambió bomberos de emergencia por de último minuto. Esto llegó hace poquito. No está operativo el 132 de bomberos. Les aviso. No está operativo. Por favor, compártelo con la mayor cantidad de gente. El número que les entregué, los voy a repetir. Ahora, por si lo quieren apuntar.
7: Yo ando conduciendo, me podría compartir el número, porfa.
0: Ya está en el grupo, ¿ah? Ya está en el grupo el número, lo compartí en el grupo de los dispersos, por si acaso. Y les reitero el número, está fuera de servicio, al parecer, provisoriamente, entiendo, sí, claro. Desconozco el motivo, creo que es por el minuto irrelevante, pero el número de emergencias, así como está el 131, el 133 para ambulancias y para carabineros primeramente, este 132, que es conocidísimo para bomberos, ante una emergencia de accidente vehicular, cualquier emergencia que tenga usted, incendio, principio de incendio, gente atrapada o cualquier emergencia que usted necesite a bomberos para que les asista, deben llamar al siguiente número de emergencia, más 569-6597-3714. Lo reitero, más 569-6597-3714. Somos la Radio Centro ahí compartiendo este número importantísimo que podría salvar una vida en cosa de minutos si usted no lo anota. Más 569-6597-3714.

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0: En FM Centro tenemos una nueva hora.
2: 19 horas, 3 minutos.
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0: de Oscar, igual un temita, si es posible también de Eduardo Valenzuela.
1: ¿Ya?
0: ¿Qué sé yo qué voy a hacer mañana?
1: Okay.
0: ¿Qué sé yo qué sé?
1: Ya.
0: ¿Qué le parece, si es posible?
1: Bueno.
0: Y después pone algo de Ámame y después pone algo de Poro Verde.
1: Ya.
0: Ya estaríamos.
1: Muchas gracias. Bueno, ni un problema.
2: Coquito, ¿me podéis mandar el número, porfa?
1: Sí, claro, sí, claro. A ver, dijo Eduardo Valenzuela, después dijo algo de Oro Verde y Ámame, o Ámame y Oro Verde. A ver, reiteremos, para no equivocarme, que se pegó la media rajada el Fer.
0: Amigo, te vas a cariguarte un temita, si es posible también de Eduardo Valenzuela. ¿Y qué sé yo qué voy a hacer mañana?
1: Ya.
0: ¿Qué sé yo qué
1: ya.
0: sé?
1: Ya.
0: ¿Qué le parece, si es posible?
1: Bueno.
0: Y después pone algo de Ámame y después pone algo de Oro Verde. Ya estaríamos. Muchas gracias.
1: Ah, bueno. No quieren algo. Vamos entonces.

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2: En FM Centro tenemos una nueva hora.
3: 19 horas, 29 minutos.

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0: Don Tomás Caniguante.
1: Muy buenas tardes, ¿cómo les va? Gusto de saludarles en este comienzo.
0: Ya lo sabes, a la hora que sea, te esperamos con la música elegida para compartirla en familia, solo por el

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1: Vamos con buenas canciones a esta hora de la tarde-noche. Ya son las 7:32.
0: Gracias, Tigres, por el espacio.
1: Cari León y su compadre Mariano Barba. Una noche más.
0: Esta versión contigo, esta canción que amo. Y cantarla con tu estilo también. Dios te bendiga.

0: Qué linda canción con Karol G junto a Marco Antonio Solís. Estaba por ahí, pasaba Yuridia, Becky G, Leonardo y Ángel Aguilar. Y partiendo el bloque, Karim León y Mariano Barba.
1: Coquito, esa es la canción de la Coli, Una noche más que tengo luto. Una noche más que tengo
0: luto. Oye, suelten a la Cori. Saludo a toda la gente que anda y vive con sueño. Que siempre anda con sueño.
2: ¡Y vos!
0: Es que yo me acuesto muy tarde. Sí, en serio. No es chiste. Ya. Ya, me acaban de informar, queridos amigos, de Bomberos nuevamente. Creo, espero haber cumplido a cabalidad lo que nos pidió Bomberos. Nos pidió colaborar. Acaban de restablecer el 132 de Bomberos, ¿ya? Se acaba de restablecer y eso es una muy buena noticia para toda la comunidad. Qué bueno. Estuvimos ahí habrán sido, ¿cuánto? Una hora más o menos que estuvimos sin el número original y ahora se restablece el 132 para llamados de emergencia de Bomberos de Antofagasta.

0: Comenzamos una nueva hora.
1: 19 horas, 59 minutos.
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